0: Bien, ahí estaba sonando la música de Dagas, el misterio maya. Cuando son ya las 6:01 p.m. acá en Astral, señores, vamos a un pequeño corte nada más. Y luego venimos con los señores de Souls of Steel, acá en vivo desde el set de Astral, en Rock del Barrio. Ya vuelvo.
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Muy buenas noches, El Salvador, pueblo bendito por nuestro Dios, pueblo de paz, pueblo de tierra multiplicadora, donde cada oración cae como una semilla que se multiplica al 101. Gracias, Señor, por cada uno de sus habitantes, por cada uno de nuestros hermanos salvadoreños que levantan y bendicen tu nombre. Qué bueno eres, Señor. Qué bueno has sido y qué bueno seguirás siendo para con el Salvador. Gracias, Padre. Gracias. Y esta noche declaramos que no estamos afanosos por nada. Que nuestras peticiones van a ser conocidas delante de ti en el trono de la gracia, con oración y ruego y con acción de gracias. Gracias, Señor, por rodearnos, por amarnos, por sostenernos. Bendito sea el Salvador desde ahora y para siempre. Bendito sea su presidente Nayib Bukele, su gobierno. Guía sus pasos en sabiduría, Señor, en paz, en el nombre de Jesús. Bendice su familia y su gobierno, sus colaboradores. Gracias, Señor, porque te has engrandecido en El Salvador, porque nos has hecho bien. Gracias porque esta noche vamos a descansar y a dormir, porque tú, Señor, nos sustentas. Muy buenas noches, El Salvador. Que su descanso sea en paz y su despertar en victoria, en la que Cristo ya nos dio. Muy buenas noches a todos.

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0: 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Son las
2: 18:04.
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0: Esta es la música de Souls of Steel. Señoras y señores, damas y caballeros, son las 6:15 en Astral, la estación del rock. Escuchábamos el tema Soul Hunters, parte de la nueva producción de Souls of Steel, del disco The World is Mine, El Mundo es Mío. Segunda producción de esta banda nacional. Recordemos que ya tenían un disco, Sons of Steel, la primera producción, y recientemente acaban de presentar este nuevo disco que tiene varios cortes muy interesantes, de los cuales vamos a escuchar algo. Ya tenemos aquí una primera, una probadita en esta tarde de martes. Ya están con nosotros acá en el set de Astral dos de los integrantes de la banda Souls of Steel. Me acompaña el guitarrista Daniel Jiménez. Dani, bienvenido a los micrófonos de Astral.
1: Hola, Carlos. Muchas gracias por la invitación. Para nosotros realmente es un placer estar con ustedes en la estación del rock. Un saludo a todos los radioescuchas. Los queremos mucho. Estamos ansiosos por estar ese día con ustedes el 5 de octubre.
0: Claro que sí, 5 de octubre, señores, Souls of Steel, la banda encargada de abrir el show en ese tremendo evento que nos trae a Iron Maiden desde Inglaterra y también a la banda británica The Raven Age, pero también tenemos representante salvadoreño y es Souls of Steel. También nos acompaña el cantante, el vocalista, el frontman, el señor Sebastián Lorenzana. Sebas, ¿qué tal?
2: Carlitos, qué gusto de verdad nuevamente en Astral, ahora por fin con Souls of Steel. Gracias y nada, contento de estar acá.
0: Exacto, la última vez que lo tuvimos aquí a Sebas, que fue para un homenaje, aquí pues cuando ya tengan la producción, aquí nos la vienen a presentar, le dije. Así que yes. Aquí está, ¿verdad? Dicho y hecho, aquí estamos para hablar con Souls of Steel del nuevo disco y también de ese magnánimo evento que se les viene el 5 de octubre, la apertura del concierto de Maiden. Pero bien, platicamos entonces de esta segunda producción. Es un nuevo disco que acaban de presentar, tiene 9 cortes, ¿verdad?
2: Sí, 9.
0: Es todo en inglés, ¿verdad?
2: A excepción de una canción, una pista está en español, que pues ya vamos a platicar al respecto, son 9 pistas y una de ellas en español.
0: Bueno, me estaban comentando que esta canción que acabo de programar, Soul Hunters, es un homenaje que ustedes hicieron, ¿verdad?
1: Sí, fíjate que esa canción nosotros la hicimos pensando en el estilo del heavy metal old school, ¿verdad? Como Iron Maiden. Entonces, si vos escuchás, empieza con un riff de bajo, ¿verdad? Sí. Que lleva de fondo unas notas de guitarra solo para colorear y cabal, como el bajo, como el reconocido, como era el bajo de Steve Harris. Excelente, entonces empezamos a trabajar de esa forma y de manera que a mitad de la canción, después de un interludio, pues pasamos ya a una fase más pesada de la canción, ¿verdad? En la cual quisimos probar siempre heavy metal, pero un poco más pesado.
0: Claro, siempre heavy metal, pero un poco más pesadito. Excelente. Bueno, 9 cortes, 1 nada más en español. Bueno, el anterior disco, Sons of Steel, es completamente en inglés, ¿verdad?
2: Sí,
0: es como la línea normal que traen ustedes del idioma. Esta producción tiene, digamos, algún tipo de línea en cuanto a las letras, o no, son letras diferentes, sueltas. ¿A qué le canta Souls of Steel en esta nueva producción?
2: Hay diferentes tipos de letras dentro de las canciones de Souls of Steel, incluso dentro del primer disco. Hablamos sobre la fuerza de la amistad, de problemas que se dan en la vida diaria, ocasiones en las cuales el ser humano atraviesa quizás cotidianamente, pero que muchas veces no puede tener esa manera de poder expresarlo de manera más explosiva, por así decirlo, desde un desamor, hasta un amor, hasta sentirse con una euforia que no puede tener un nombre por A o B motivo. Entonces hablamos más que todo sobre emociones del ser humano al día a día, del ser humano común.
0: ¿Quién es el compositor de las letras?
1: Las letras las trabaja Benjamín López. Mm-hmm. Y las revisamos, las verificamos todo. Tratamos de que todas las letras peguen exactamente con la música que hemos creado. Pero más que todo, las letras tratan de esa fuerza que tenemos nosotros, ¿verdad? Interior, y la fuerza que nos da el metal, ¿verdad? Para poder afrontar, ¿verdad?, nuestras situaciones. No sabemos qué problemas puede ser que vos tengas, qué problema tiene Sebas o lo que yo esté afrontando, uh-huh. Pero nosotros sentimos que Por ejemplo, estás escuchando Soul Hunters y tú ves la portada del disco. Anterior era un hombre encadenado. Ahora ese hombre en esta nueva portada se desencadenó con su fuerza y empieza a... Es como un busto que se está desmoronando y por dentro está el alma de acero. Uh-huh. Está esa calavera ahí, ¿verdad? Que
0: apareciendo como un robot o algo así.
1: Algo así. Y adentro tiene su alma, ¿verdad? Su corazón. Entonces todo eso es lo que nosotros hemos querido plasmar con este nuevo trabajo. Hay letras que hablan de eso y hay otras letras más oscuras. Por ejemplo, tenemos una canción que se llama Reaching Hell, que habla de la historia de unos médicos, ¿verdad? Que tuvieron la oportunidad de atender a alguien en un hospital, pero en vez de ayudarle, lo hicieron que se fuera mejor para el infierno. Entonces
0: lo apuraron
2: para un poco más.
1: Exactamente, pero no por buenas personas.
2: Sí.
0: Ah, ándale.
1: Pero mira, son historias, ¿verdad? Nosotros contamos historias, contamos cuestiones de la vida y así.
0: Ok, Reaching Hell. Ya la vamos a escuchar más adelante esa canción y vamos a escuchar también el tema en español, ¿verdad? Que trae como novedad Souls of Steel en esta nueva producción. Hablando del arte, sigamos hablando del arte de la portada. Me llama mucho, fíjate, la atención, el arte de la portada de este nuevo disco. Los colores también, muy, muy buenos. ¿Quién les hizo el arte? ¿Quién les trabajó
1: el arte? Fíjate que el arte lo trabajó un Fides Arts, se llama. Si vos lo buscas en Instagram, ahí aparece. Él ha hecho muchas portadas de varias bandas, de Symphony X, de Angra. Es brasileño, por cierto.
0: Ajá.
1: Entonces, confiamos en esta nueva portada con él porque ya nos había ayudado con la anterior. Entonces, para seguir la misma línea, el mismo estilo, ¿verdad? Y la misma calidad.
0: Mira, eso es bien interesante, ¿verdad? Porque sí, lo están haciendo de una forma bien profesional, buscar a un ilustrador ya pro, incluso extranjero. O sea, no fue que agarraron así, mira, pidámosle el ChatGPT que no tiene una imagen y ya. Sí. No, ¿verdad? Sí, no. O sea, una onda, pues, más pro, ¿verdad?
2: Incluso se le está dando vida, sin querer pasó, que le estamos dando vida a un ser que es esta persona que aparece en la portada del primer disco y ahora en el segundo disco ya aparece más de frente y rompiendo esa coraza, como mencionaba Dani. Entonces, por parte de eso también estamos dándole como vida a este personaje. Ha ido naciendo a medida Souls of Steel ha ido creciendo también.
0: Ah, ok, buenísimo, excelente. The World is Mine. ¿Por qué el título?
1: El título se trata, bueno, nosotros más que todo la canción nos inspiramos por la película, ¿verdad? De cara cortada, ¿te acuerdas? De Scarface. Ajá. ¿Verdad? Que él es, el mundo es mío. Entonces, todo eso, pues, nos motivó a hacer esta letra, ¿verdad? De esta canción, que el mundo realmente nos pertenece a cada uno. Uh-huh. Vos lo podés hacer tuyo, el mundo, o sea, tu mundo, ¿verdad? En el que vos vas a liderar. Entonces, ese es como un grito de guerra en el cual decís, the world is mine.
0: Ok, perfecto. Bueno, señores, estamos hablando con la banda Souls of Steel, esta agrupación formada en época de pandemia, 2001, si no mal recuerdo, tengo aquí en la data que ustedes empezaron, ¿verdad? Ya, 2021.
2: Con 2021,
0: 2021
1: sí. Fue con 2020 que empezamos la 2020. Idea con Benja, ¿verdad?
0: Ajá.
1: Y luego, cuando ya logramos salir de la pandemia, que logramos salir nuevamente a la calle, nos reunimos y tratamos de hacer empezamos a hacer una banda de covers realmente, porque yo sentía que había algo que no estábamos haciendo. Teníamos quizás un don, ¿verdad? De hacer música. Ese es un regalo magnífico para cada una de las personas, pues, que pueden hacer música. Yo los invito a que lo hagan. Entonces yo sentía que no estábamos haciendo algo. Empezamos a trabajar en nuestro camino, pues tuvimos la bendición de encontrar a Sebas, que es un gran elemento, un gran vocalista, un gran frontman. Entonces ahí fue cuando realmente ya empezó a tomar forma en 2021, como tú lo decís. Sacamos un EP de 3 canciones en 2022, ya le dimos forma y luego logramos ya sacar el álbum a finales de 2023, 2024, el álbum completo, Songs of Steel. Y ni hemos sentido dónde han pasado estos 6 años.
2: Sí, la verdad que sí.
0: Mira, y ya hablando de la parte musical, bueno, en tu caso, con sos el guitarrista principal de la agrupación, ¿hay alguna variedad del primer del primero al segundo disco, sentís? ¿O considerás que va la misma onda, la misma línea musical, o hay cambios? Porque a veces esto pasa, ¿verdad? Que en la segunda producción decís, no, y le vamos a meter aquí más punch, sí, vamos a hacer más acelerado esto, aquí estos arreglos. ¿Sentís que va más adornado este disco? ¿O qué onda? ¿Cómo?
1: Fíjate
0: ¿Qué
1: me puedes decir? Fíjate que cabal, ¿verdad? A mí me corresponde lo musical, todo.
0: Ajá.
1: A mí me todo me viene a la mente con un riff. Uh-huh. Me imagino cómo va el bajo, me imagino cómo va la batería. La voz a veces me la imagino, pero Sebas la hace mejor que como yo me la imagino. Entonces, no soy tan bueno yo para imaginarme las voces, pero yo hago la música y sí me imagino. Este riff es un verso. Esta línea es un puente. Uh-huh. Esta línea. Y ahí es donde interviene Benja y me dice, no, el coro hágalo sencillo para que se le clave a la gente. Y bueno, trabajamos juntos con Benja todo. Uh-huh. Y después nos venimos y trabajamos con Sebas y así vamos por partes. Pero tú lo que me estás preguntando es lo del primer disco. Yo siento que vamos en la misma línea. Uh-huh. Pero uh-huh, si tú te fijas y tenés la oportunidad de escuchar el disco, vas a escuchar que realmente ha evolucionado algo, porque yo escucho hoy las voces de Sebas, ha evolucionado, escucho los bajos de Benja, ha evolucionado, escucho la guitarra y no sé, ahí me dicen ustedes.
2: Ha evolucionado.
1: Ahí me dicen ustedes, pero yo creo que he tratado de hacer uh-huh, unas cosas que son más contundentes, pero no tratar de aburrir con algo, sino que algo, unos riffs, unos solos precisos y contundentes. Uh-huh. Entonces, pero sí siento un poco de evolución. Realmente en el primer disco nos enfocamos un poco más en el hard rock, en el heavy metal. Uh-huh. Y tenemos unas dos canciones como thrash. Hoy sí nos pasamos, ¿verdad? Hay unas canciones más thrash, hasta riffs, hasta como de death metal. Uh-huh. ¿Verdad? Y ahí vamos como evolucionando.
0: Podemos decir que es un poco más pesadito el disco.
1: Sí, hay un poco, sí, de cosas más pesadas. Ajá. Sí. En por ejemplo, el final de Soul Hunters cambia totalmente, ¿verdad? Uh-huh. La atmósfera que venía al inicio y empieza con un riff más pesado y al final se le sube hasta el tempo y todo, ¿verdad? Uh-huh. Entonces, así hemos querido ir trabajando esto, porque si vos te fijas, al salvadoreño le gusta lo pesado, pues.
0: Sí,
1: ahí dejas vos tu mira, si vos vas en el tráfico y escuchás algo pesado, se te pasa.
2: Si escuchás un Hunter,
1: créemelo, porque si vos decís, es que si escucho esto, ahí descargo mi ira. Pero qué bueno descargarla oyendo música, ¿verdad? Qué bueno, sí, descargar los sentimientos así. Y la Mara piensa que la gente piensa que los metaleros, esos metaleros deben ser bien groseros. Y como todos andamos de negro y todo, pero por dentro andamos
2: un tenemos corazón de pollo. Bonito. Tenemos corazón
1: porque
2: de pollo.
1: Todos andamos con paz porque descargamos nuestra
0: la energía emociones negativa que podemos andar, la descargamos metal, así. ¿Sí? Con es cierto, con la energía del metal. Bueno, ahí está, señores, esta nueva producción, este nuevo trabajo, nueva obra en el metal nacional que nos ha brindado la banda Souls of Steel. Así que esta producción, quiero preguntarle si está en físico, está aquí en disco compacto, no sé, en vinilo, no sé, o es todo momentáneamente digital.
2: De momento está momentáneamente digital, pero sí van a salir copias en físico. Uh-huh. Recordemos que también parte de lo que le gusta al rocker, al metalero, es coleccionar también.
0: Ajá.
2: Y tener pues parte de su colección, parte física, y hay muchas personas que les gusta coleccionar también sobre bandas nacionales, que es digno de aplaudir. Uh-huh. Así que sí, claro que sí, vamos a tener material físico, sí lo vamos a tener, solo que de momento tenemos en las plataformas.
0: Okay.
2: En las plataformas.
0: ¿Sí? He visto unas camisetas también de la nueva producción, ¿verdad? Esa merch también la tienen a disposición.
1: Esa sí la tenemos, sí, a disposición. El disco, pues, como tú lo sabes, nosotros estábamos tranquilamente sentaditos
2: sin
1: en casa, sin, pensando en el nuevo disco por allá por octubre del año pasado. noviembre, ya estábamos pensando, vamos a entrar al estudio, entremos por febrero, por marzo, para hacerlo con calma. ¡Boom! Viene la noticia de Iron Maiden.
0: Eso los...
1: los apuró. Tienes que sacar ese disco ya, tenés que empezar ya a trabajar. Ajá. Con esa noticia, créeme, lo que solo de acordarme me pongo un poco heladito y más que me acuerdo, y más que me recuerda, y mira, el lunes y el otro lunes ya es, empecé a sentir aquí un vacío en el estómago. Entonces, pero eso fue lo mismito que sucedió en diciembre. Ajá. Y dijimos, no, entramos al estudio en enero. Cabal, dimos el abrazo de Año Nuevo y entramos al estudio, Black Sails Studio, siempre, con Erling.
0: Con Erling de la O.
1: Empezamos a trabajar, gracias a Erling, que nos ha tenido paciencia siempre desde el primer álbum. Lo que me gusta de trabajar con Erling es que él es bien crítico. Él te dice, mira, eso no está bien, eso está bien. Sí.
0: Ah, mira, interesante.
1: Interesante, porque...
0: Sí, porque no te dice todo, no, está bien así.
2: Ajá,
0: no.
2: Sí, simplemente por hacer su trabajo, ¿no? Ajá. Pero no.
1: Ah, yo lo hice, está bien, decimos. Yo lo hice yo, pero si alguien te dice, no, mira.
2: Sí.
1: Volverlo a hacer eso, ¿no? O tratar de hacer. Y esas cosas son importantes porque eso es lo que nos ha hecho crecer un poco.
0: Sí.
1: Toda esa forma de trabajar ya más profesional es lo que nos ha ayudado. Entonces, eso fue lo que sucedió realmente, que nos metió el acelerador, ¿verdad? Y empezamos a trabajar. Si tú me preguntas, ahorita estoy en deuda con mi familia porque todos estos fines de semana, desde enero hasta acá, solo han sido de trabajo. Y bueno, aprovechando aquí, un saludo a mi esposa, un saludo a mi hija Mariana Victoria, un saludo a mi mamá y a mi suegra que me están escuchando. Y ellas no me van a dejar mentir, ya quieren
0: ya
1: que
0: no, pase. Ya no te apareces por ahí.
1: Porque ningún fin de semana les he dedicado, pues. Ajá. Ni modo, ha tocado que trabajar y hoy es cuando, pues. No va a haber otra ventana más grande que esta.
0: Sí, exacto. Bueno, este disco entonces momentáneamente solo está en plataformas digitales, ahí lo puede encontrar el público.
2: Sí, correcto, plataformas digitales en cualquier plataforma digital, YouTube, Spotify, Deezer, iTunes, en donde sea, donde quieran lo pueden encontrar.
0: Ok, Souls of Steel.
1: Las personas que escuchan YouTube está completo.
2: Ah, sí.
1: Ya está completo, está canción por canción y está también un solo. Ajá. El álbum, en un solo track.
0: Ah,
1: por si lo quieren escuchar.
2: Y el video también, que ya es el video de Soul Hunter en YouTube también.
0: Ah, excelente. También, sí. Hay audiovisuales.
2: Ya el primer audiovisual y también hay un video lyric que es de The World Is Mine.
0: Ah,
2: pero video clip es el de
0: Soul Hunter. Ya con Soul imágenes Hunter, de ustedes, sí. Soul Hunters.
2: Soul Hunters, así es.
0: Ah, muy bien, excelente. Bueno, señores... vamos a finalizar este primer bloque acá. Ahí está esta nueva obra para disposición del público salvadoreño. Vamos a un corte en este momento y luego regresamos hablando de esa próxima presentación, ¿verdad? Que le causa mariposas en el estómago aquí a Dani.
1: Hay que decir la verdad, ni modo.
0: Ok, ya volvemos, señores, aquí en Rock del Barrio de Astral con Souls of Steel.
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5: Así es, amigos, Rock del Barrio es rock salvadoreño. Y aquí estamos precisamente en esa difusión, en ese apoyo a las bandas nacionales. Y en este momento nos compete también darle esta difusión a, no solo a la nueva producción de Souls of Steel, sino que también a este evento en el cual van a estar, que es un evento, alguien me decía hoy por la mañana, es el evento de la década aquí en el país, ¿verdad? Sí. No solo el evento del año, es el evento de la década, el que se nos viene con Iron Maiden, donde va a estar presente también The Raven Age, de la banda del hijo de Steve Harris, de George. Y por supuesto, el acto de apertura son los nacionales Souls of Steel, quienes me acompañan en este momento aquí en el set de Astral. Y vamos a hablar directamente de ese momento, ¿verdad? De cómo fue ese instante. Y para que también las bandas nacionales, yo sé que nos escuchan también músicos, otros músicos colegas de ustedes, que pues de alguna forma se preguntarán, bueno, ¿y cómo llegar a ese punto de abrirle a un monstruo de la historia de la música como Iron Maiden, ¿verdad? Que estamos hablando de un evento clase A que se va a realizar aquí en el país. Así que coméntenos cómo fue ese proceso. ¿Hubo algún tipo de convocatoria o saben ustedes si hubo, digamos, una selección de bandas, que había tantas bandas y de repente la productora los elige a ustedes, o cómo es toda esta onda? Coméntenos, porque muchos no sabemos de este tema.
6: Bueno, la cuestión fue así: a mí me habló Benjamín López, que es bajista y cofundador de la banda, me habla y me dice, miren, me están pidiendo el press kit, que tengo media hora para enviarlo, no me acuerdo cuánto tiempo es que tenía, pero tenía poquito tiempo. Ajá. Para enviar el press kit a tu show. Ajá. Lo envió, ¿verdad? El press kit. Y ellos iban a enviar el press kit de las demás bandas a la productora.
5: ¿Verdad? Bueno, pero, perdón, Dani, pero previo a esto, ¿ustedes no se habían inscrito o no se habían ofrecido
7: para
5: la productora
7: eso,
5: o algo?
6: Nada de eso.
7: Okay. Es que la clave está en otra cosa, pero creo que está más adelante. Primero, ajá, dale.
6: Nada de eso. Entonces fue así como que nos tomaron en cuenta, o alguien quizás les dijo, mira, estos bichos andan bien o algo.
5: Eso sí.
6: Bueno,
5: eso
6: bichos, creo que maitros. Sí. Andan bien, entonces.
5: Ya me voy a decir sus edades, aquí alguien me preguntaba sus edades, pero bueno.
6: La cosa es que al final, pues, Benja me habló y estaba como todo nervioso, y ¿qué hago? Y ya lo tengo listo y lo mando. Mándelo, le dije yo. Uh-huh. O sea, tranquilo. Y a todo esto aquí ya estaba yo de ¿cómo se llama?
7: De incrédulo.
6: Ajá. Mándelo, le dije yo. Bueno, lo envió. A las semanas me dijo, ¡ey! Le vamos a abrir a Maiden, me acaban de avisar, pero estaba que lloraba.
5: Se le quebraba la voz.
6: Y me decía, ¿y usted qué le pasa? Me dijo, sí, le dije yo, está bien, le dije yo. Excelente. Y a todo esto yo no. Bueno, a veces trato de que se me olvide. Ajá. Porque si no me pongo nervioso. Bueno, Sebas me acaba de ver.
7: Hace como una hora, más o menos.
6: Hace como una hora que veníamos, me acordé. Ajá. Y empecé a sentir bien feo.
5: Ese vacío en el estómago.
6: Entonces, pero esa vez fue así, no le creía. Ajá. Después, cuando ya vimos el afiche de Maiden en la página oficial de Maiden. Ajá. En la página de tus shows, que por cierto, gracias a tus shows,
7: sí,
6: que nos tomó en cuenta para enviar el press kit y todo lo que ha sucedido hasta este momento. Cuando vi ese afiche,
5: ¿qué sentiste ahí, Dani?
6: Ahí sí, mire, estaba en mi escritorio, trabajando, era como las...
5: Empezaste a ver oscuro.
6: Eran como las 8 de la mañana y yo empecé a sentir helado todo y sentía como...

0: que si estaba entre dormido y despierto. No sé.
1: Te pellizcaste un par de veces, hermano.
0: No sé qué es esto. Dice, ay, Dios mío. Nunca me he desmayado en mi vida, pero no quiero desmayarme, pero sí sentí algo
1: raro. Ahí estuviste cerca.
0: Entonces, sí, era cierto, dije yo, ay, por Dios, yo. Pero había una emoción tan grande. Ajá. Que antes de que cuando nos dijeron, que nos, porque nos hablaron y nos dijeron, la bestia te escogió, nos dijeron, ¿qué dice? Dios mío, dije yo, puya, estábamos que queríamos gritarlo, así, pues sí, como, no sé, nosotros somos unos salvadoreños, no nos creemos de menos de nada, ¿verdad?
1: Ajá.
0: Pero es el sueño de cualquier persona, es una cuestión de una vez en la vida que va a suceder. No sé si volvemos a nacer, si nos escogerían otra vez. O sea, está sucediendo. Es como que pone atención, estás viviendo el sueño. Uh-huh. ¿Verdad? Despertá, estás viviendo el sueño. Entonces, eso está sucediendo. Entonces, no sé, pues, pero es una gran magnitud.
2: O sea, el que recibió la noticia fue Benja.
1: Benja fue primero.
2: Y él te la pasó a ti.
0: Sí.
2: Y luego se la comunicaron ahí entre ustedes.
1: Luego la puso en el grupo.
0: Contale, cuando te dijo, cómo te agarró.
2: ¿Cómo fue eso, Sebas?
1: Y es que lo que pasa es que ya nos había comentado Benja de que iba a mandar el press kit. Eso había sido, creo que 3 días antes, ¿verdad? Si no me equivoco. Y ahí nos había dicho él que le habían solicitado el press kit para enviarlo. Y en ese momento, todo, ¿verdad? Va a preguntar con ChatGPT, hey, ¿qué pasa en este momento cuando esto pase? Que no sé qué.
2: Ajá.
1: Y nos empiezan a dar la descripción. Y una de esas cosas era de que mencionaba que Iron Maiden ya lo había mencionado en algunas ruedas de prensa, no era nada nuevo, que ellos personalmente son los que les gusta escoger a las bandas que van a abrir o van a aperturar en los lugares en donde ellos van, uh-huh, para tener ese control del programa y también, uh-huh, que sea afín, uh-huh, a lo que son ellos. Entonces, ya investigando y teniendo esa noticia, esperamos que pasara. Esos 3 días fueron eternos, hermano, eternos. Pero sentíamos que en serio no pasaba para nada. Hasta que Benja escribió en el grupo en la mañana y puso: ¿quién va a ser el primero que me va a dar un besito? Puso.
0: Sí, eso es cierto.
1: Y yo me acuerdo que solo le puse: ¿qué? ¿Qué pasó? ¿Qué pasó? Le puse yo escribiéndole. Y entonces en ese momento él puso, reenvió, salía reenviado el mensaje que decía: Souls of Steel has chosen by the beast. Souls of Steel ha sido elegido por la bestia. Mm. Hermano, cuando yo escucho eso, yo he gritado como no tenés una idea. O sea, se me salió el grito. No sé en qué momento le di grabar al teléfono, pero sí le mandé el grito. Está ahí en el grupo. Pero pegué un grito que asusté a saber a cuántas personas. Salí corriendo, fui a buscar a mi mamá, le conté, empezamos a saltar con ella, con mi hermano. De hecho, me está escuchando mi mamita Bella, le mando un saludo. Y fue y sigue siendo, creo que como dice Daniel, hasta al día de hoy, que es increíble. Es increíble pensarlo. O sea, de verdad te lo digo, hace 10 años recuerdo haber estado ahí, haberlo vivido al 100%.
2: ¿Y ni se te cruzó por la mente?
1: No, para nada. O sea, fui a ver aterrizar el Air Force One. Ajá. Regresé a dormir en afuera del estadio en la noche, un día antes. Mm. Ahí haciendo amistades con Chapines, con Catracho, gente de aquí del país. Y entrar a ese estadio, ver ese magno evento. Y ahora estar en ese mismo escenario es un sueño hecho realidad. Es como dice Daniel, te están pegando una bofetada y te están diciendo, ahí, despertá. Estás viviendo el sueño. Uh-huh. Y representar al país, sobre todo en una fecha tan importante como el 50 aniversario de Iron Maiden.
2: Hay, sí, una canción de Maiden que dice la letra: The dream is truth.
1: Sí. Ajá. Y lo es.
0: Fíjate que yo no sé si lo merecemos o no. No sé, porque aquí en El Salvador hay muchas grandes bandas, sí, que admiramos. Nosotros admiramos, uh-huh, también a las bandas salvadoreñas que ya tienen su historia. Y
2: claro,
0: hay muchísimas. Nosotros hemos crecido escuchando rock del barrio también.
1: Sí, sí,
0: y,
1: sí.
0: Y no sé si lo merecemos o no, pero hemos trabajado. Tenemos esos 2 álbumes. Hemos trabajado y esperamos no decepcionar a nadie ese día que tengamos la oportunidad de estar ahí. Y pues, bueno, hoy ahí estamos, y para nosotros, además de ser un gran honor, estar ahí es también un gran compromiso, porque para mí estar en el estadio, en el Mágico, pues es un compromiso grande con el público salvadoreño, es exigente, y nosotros no queremos decepcionar a nadie. Creo que nos hemos preparado y vamos a dar lo mejor de nosotros.
2: Excelente, ya vamos a hablar un poquito más del tema de preparación, ¿verdad?, que han tenido en esta etapa, pero fíjate que me ha gustado empezar por este punto, en este tema del concierto, porque muchas veces creo que puede dar la confusión, ¿verdad?, en la escena de nuestro país, y alguien va a pensar, ah, bueno, los han elegido a ellos porque, pues, si a lo mejor Sebas es chero de aquel de la productora, o Dani es primo de aquel señor de la producción.
0: O porque le pagó.
2: Ajá, o porque pagaron, ¿verdad? Entonces, pero qué bueno que ustedes lo aclaran de esta forma, que pues ustedes ni siquiera se ofrecían. Hay bandas que creo que sí lo han hecho y está bien. Yo creo que están en su derecho de ir con una producción y decirles, miren, si nos pueden tomar en cuenta, claro, aquí estamos a disposición.
1: Claro, por supuesto.
2: ¿Verdad? Sí, pero ustedes no hicieron eso, ¿verdad? Fíjate, mira, yo te digo, no voy a decir cómo funciona exactamente, pero tengo una idea, porque en más de algún momento alguien de cercano a la producción me ha pedido alguna opinión sobre bandas locales para aperturas de ciertos conciertos. En este no, quiero decirlo, no le puedo decir, ah, miren, yo los elegí. No voy a mentir. Pero en algunos eventos sí ya me ha pasado, ¿verdad?, que alguien me llama y me dice, mira, ¿qué opinas? ¿Cuáles crees que pueden ser para este show? En este caso no, lo de Maiden sí, no, nadie me llamó ni nada. Pero a veces pasa que hay como ciertas personas que dan como opiniones y que dicen, mira, puede ser esta banda, esta o esta, ¿verdad? Ya va estas propuestas, digamos, a la producción, y entiendo que la productora, como dice Sebas, la mandan ya con la banda estelar, y al final la banda estelar es la que decide, me parece que este
1: es, correcto,
2: es el, sí, que abra, ¿verdad?
0: Porque no creo, o sea, sí, Maiden tiene, ellos manejan todo su evento, si algo pasa ahí es porque ellos quieren,
1: sí,
0: ¿verdad?
1: Sí, así es.
0: Si algo es porque ellos quieren, entonces, pero si algo similar tal vez ha sucedido, alguien tal vez nos escuchó y nos recomendó.
1: Y es que la clave, creo yo, lo que te iba a mencionar, que
0: pedir,
1: yo creo que
0: el press kit, ¿verdad? Estos bichos.
1: La clave está en que todo el tiempo en el que, pues antes incluso de saberlo, no se tiene que esperar a saber que viene una banda y que hay que querer aperturarle, sino que hay que trabajar desde el inicio y querer hacer bien la música y querer hacerlo profesionalmente y sobre todo con esa pasión que tiene que estar marcada en la música de cada quien y sobre todo en los salvadoreños. Así que creo yo que la clave más que todo es esforzarse desde fotografía, videos, producción musical, redes, hasta el trato de persona a persona con
2: las relaciones públicas, las relaciones, que haces
1: todo, o sea, todo cuenta, todo, absolutamente todo, cuenta. Todo. Si el kit no está completo, no funciona, y eso creo yo que fue la base, el secreto, eso fue lo que nos hizo llegar hasta ahorita, hasta este momento.
2: No, eso es definitivamente, si están ahí, creo que es por algo, definitivamente, no es solo por la cara bonita que tienen, ¿verdad?
1: Sino
2: no, hay algo más, entonces, y como dice Sebas, todo cuenta, incluso las relaciones, ¿verdad? Las relaciones públicas que tengas, el contacto con la gente y todo, porque pues, sí, puede ser talentoso, pero si es un pedante, te digo, nadie te va a querer cerca.
1: No, completamente.
2: Entonces, bueno, pero ya vamos a hablar más a profundidad también del tema de preparación, que me interesa saber cómo se están preparando, ¿verdad?, para ese show. Pero vamos a escuchar una rola más de The World Is Mine, si les parece.
0: Excelente.
2: Vamos con el tema Almas de Acero, la única canción en español que tiene Souls of Steel, aquí en Rock del Barrio.

0: Esto es Almas de Acero con Souls of Steel, señoras y señores. Son las 6:53. Estamos en vivo, 6:53 en toda la región centroamericana. Esto es Rock del Barrio a través de Astral, en apoyo al rock salvadoreño. Y en este caso, acá hablando con los integrantes de la banda, del próximo concierto que tienen, el gran concierto en el acto de apertura de Iron Maiden en El Salvador. Nos acompaña Sebastián Lorenzana, Sebas, el vocalista, y también el guitarrista de la banda, el señor Daniel Jiménez, acá en el micro también presente con nosotros. Así que, bueno, estábamos hablando acerca de ese momento, de la noticia, la emoción y todo. Y ya vamos a dar espacio también. Si alguien quiere mandarles un mensaje aquí a los chicos de Souls of Steel, puede hacerlo a través del 7644-1029. Nota de voz, envíenos de preferencia, mis amigos. Y una nota que no sea tan extensa, por favor, no me manden el mensaje a la nación, porque tenemos poco tiempo. En radio es el peor enemigo, el tiempo. De hecho, pero aquí tenemos a Carolina, que nos dice: qué gusto de escucharlos y a ellos contando experiencias, y no dudo que tú lo disfrutas más, dice, capitalizando esto con las bandas. La verdad es que, qué bueno, me alegra realmente, dice, no sé cómo decirte, se transmite ese entusiasmo, dice acá. Ya vamos a pasar el audio, Carolina Espínola, y pueden acá dejarnos su mensaje también de apoyo para Souls. Así que, a partir de que reciben la noticia, Sebas y Dani, ha cambiado, sí, yo sé que ha cambiado pues una dinámica dentro de la banda, porque como decís, tuvieron que acelerar lo del disco y démosle, tenemos que, verdad, sacarlo lo más pronto de lo que habíamos planeado. En el tema de ensayos, ha cambiado algo, porque estamos hablando aquí fuera del aire, verdad, con ustedes, sobre que el rock de estadio es un concepto diferente, verdad. Sí. Es normalmente aquí nuestras bandas están acostumbradas a un bar o a escenarios más chicos, ¿verdad? Un escenario, pues, de alguna, con alguna medida, pero a ese concepto de rock de estadios que tienen las bandas, estas bandas enormes, estos grandes héroes que tenemos en la historia del rock y del metal, es poco lo que se tiene aquí en El Salvador. Hay antecedentes de bandas que han aperturado conciertos, el caso de Víbora, por ejemplo, que tuvo la suerte de estar en Aerosmith y también en Guns N' Roses 2010. Está el antecedente también de Araña, ¿verdad? Que abrió a Maiden en el año 2016 y también a Megadeth también en el estadio, en el concierto del Diluvio.
1: Sí, ese fue correcto.
0: Ajá, exacto. Sí, también fue en el Mágico ese. Bueno, pero ese fue como a la mitad de la cancha, estaba partido, digamos, a la mitad, otra disposición. Pero en el caso de Maiden es full un evento así de mundial, ¿verdad? De carácter mundial.
1: Sí.
0: Entonces, ¿cómo han trabajado esa parte ustedes? ¿Cómo han venido? ¿Ha habido cambios en los ensayos? O no sé, ¿verdad? Algo tiene que haber cambiado, me imagino.
2: Ha tenido que ser más constante. También, pues, parte de lo que ya en alguna ocasión hemos mencionado, lo difícil del tiempo, por lo que, por ejemplo, a Benjamín le toca que transportarse de San Miguel, los trabajos de cada uno. Pero sí, a pesar de eso, creo yo que para poder tocar en un estadio así, para un evento tan grande, si hemos tocado 100 horas en un evento de aquí, en cualquier lugar, como tú lo mencionabas, pues tenemos que practicar 10.000 horas más para poder tocar en un concierto a ese nivel. Entonces, no ha habido semana desde que ha pasado que no nos hemos reunido, que no hemos ensayado, que no hemos visto pormenores de todo lo que tenga que ver con el protocolo de ese día. Desde lo musical hasta lo que te mencionaba antes, el trabajo mental y ese trabajo como un gimnasio mental en el cual tenés que estar pensando en que no vas a tener a tu compañero a la par haciendo el mismo relajo que vos.
0: Cuando des el codazo.
2: Cuando des el codazo al aire se lo vas a dar porque lo tenés. Voy a tener a Daniela allá, a Abeja allá también. Entonces, definitivamente son condiciones distintas, hasta también lo que tenga que ver con el audio. Todo el backline que nosotros tenemos que tener, hemos ensayado hasta eso, hasta movimientos, todo, precisamente todo, y seguimos haciéndolo. De hecho, todavía no hemos terminado los ensayos. Todavía tenemos un par de ensayos más pendientes, y porque queremos llegar más que seguros. Así que sí ha habido definitivamente un acelerador también puesto en todo el término de ensayos en general.
0: Exacto, mira, esa coreografía, ¿verdad?, que manejan los internacionales, creo que es un ejemplo que debe ser tomado en cuenta, ¿verdad? Porque los internacionales dejan muy poco a la improvisación, realmente. Sí. Vos ves a Maiden, vale, que estamos hablando. O sea, y es o sea, ya saben dónde está cada uno, qué hace, en qué momento, sí. Ya todos son automatismos, como un equipo de fútbol, ¿verdad? Que ya sabes quién viene atrás de vos y a quién tenés a la izquierda, sí. Ya todo es automático. Así se trabaja en el mundo clase A, en el nivel profesional.
2: Así es.
0: Entonces, claro, son nuevas experiencias y van a tener una enorme experiencia, Daniel 5, ¿verdad?
1: Sí, fíjate que desde invertir en equipo, pues todo eso hemos previsto, ¿verdad? Es que esto, ¿qué vamos a usar en el estadio? Mira que este inalámbrico es muy suave, ¿no? Que compremos de estos, que tenemos que escuchar con estos in-ears.
2: Si algo se arruina también.
1: Entonces, tenemos backup de todo lo que vamos a llevar. Entonces, todas esas cosas hemos ido viendo, ¿verdad? En el
0: lleva camino. Cuerdas extra, Dani.
1: Sí, no
2: es, lleva como 6 guitarras, hermano.
1: Sí, siempre me molestan ellos con un montón de guitarras. ¿Cuántas manos tenés? Pero es que lo que pasa es que es así. Fíjate que estábamos tocando una vez y acababa de cambiar las cuerdas y se me reventó una. Cambié de guitarra.
0: Ajá. Sí, no puedes estar ahí.
1: Cambiar de. Todas esas cosas, ¿verdad? Nos hemos ido preparando en el camino. No hemos tenido la oportunidad nunca de tocar en un estadio, pero ya lo imaginamos, así como tú dijiste sí. Al principio, pues hay que visualizarlo. Entonces, lo hemos visualizado, hemos tratado de aprender cada quien por su lado, ¿verdad? Cómo calmar primero los nervios, luego a enfocarse, ¿verdad? En el instrumento, en la voz, en lo que estamos ejecutando y a escuchar, ¿verdad? A aprender a escuchar lo demás para poder nosotros también ir en sintonía, porque me imagino que en ese estadio va a estar, como dice Seba, pues no le voy a poder ver. Voy a tirar una piedrita.
2: Va a salir más fácil mandarle un WhatsApp en este momento. Para.
1: Mira, ahí entra la voz.
0: En Uber Moto tenés que mandarle un WhatsApp.
1: Sí, ¿verdad? No, todo eso hemos tratado nosotros de ir avanzando y lo difícil es que hemos tratado que ir avanzando en el show en vivo y en el disco, las dos cosas, sí. Y las canciones nuevas que hay cosas que en ese momento surgieron, por ejemplo, los solos de guitarra, los he tenido que reaprender, porque el día que los estaba grabando, se me ocurrió y los grabé así, y después dije, ¿y estos cómo van? Bueno, después me los volví a aprender y todo, y hemos tratado de generar esa conexión. Más que todo, creo que lo más importante, aparte de ensayar, es la conexión
2: sí.
1: que nosotros tenemos como banda. Ya sabes qué es lo que yo voy a hacer, cabal, lo que tú decís, ¿verdad? Como el ejemplo de Maiden, cabal, yo sé que Sebas qué es lo que va a hacer, qué es lo que va aquí. Entonces todo eso lo hemos ido trabajando y lo hemos ido logrando con el tiempo, ¿verdad?
2: Sí.
1: Y tal vez no para este evento hemos corrido, pero obviamente eso lo venimos trabajando desde el principio.
0: Y en tu caso estuviste en el concierto 2016 de Maiden.
1: Sí, estuve en el concierto. Yo me acuerdo que llegamos como a las 4 y nunca había visto la 49 cerrada. Nunca, ni la he vuelto a ver. Imagínate cómo es de grande ese evento.
0: Sí.
1: Si esa es una calle principal.
0: Sí. Y en aquel momento ya tocabas.
1: Ya, yo toco desde los 11 años la guitarra.
0: ¿Y en qué banda estabas en ese momento?
1: Ah, no, en ese momento no estaba en ninguna banda. Fíjate que hubo un tiempo que estaba en Zacatecoluca, de donde soy originario, y estaba en un grupo con jóvenes y me desaparté un poco del metal. Pero sí vine a ver a Maiden, cómo me lo iba a perder. Entonces,
0: pero igual jamás se te ocurrió que 10 años después te iba a tocar estar ahí enfrente en ese escenario.
1: Jamás, cuando yo estaba ahí viendo, jamás se me iba a ocurrir eso. Cuídeme, si cuando nosotros entramos y vimos la participación de Araña, se prendió, vimos la participación
0: de Anthrax,
1: que sí, Anthrax es primera vez que lo veía, fue un gran show, y después cuando viste a Maiden, hasta chía uno cuando ves que va saliendo Iron Maiden,
0: sí.
1: Si vos has crecido con esas canciones,
0: sí.
1: Yo me acuerdo pues que tenía el The Best of the Beast, el álbum, y le pasaba volando rieta. Y en cassette tenía el Power Slave. Y ahí fíjate, hace cuánto tiempo, si con esas canciones aprendí a tocar guitarra. La primera banda que tuve a los 16 años se llamaba Blaster.
3: Ajá.
1: Ahí tocábamos canciones de Maiden, tocábamos The Number of the Beast, The Trooper. Eran canciones de culto. O sea,
3: pero nunca pensaste, ojalá un día pudiera abrirle a Maiden.
1: No, si es que por eso es que cómo le iba a creer a Benja cuando me dijo. Si a mí no contaba con su astucia, no contaba con eso. Jamás. Hasta ahorita que...
2: Hasta hace como una hora
1: ya le cayó. Me estás diciendo vos y que me acuerdo que empiezo a sentir otra vez un vacío en mi estómago.
3: Preferí no pensar en eso.
1: No, mejor solo me voy a subir al escenario.
3: Con los ojos cerrados.
1: El primer riff lo voy a dar con los ojos cerrados.
3: Sí, mira, no, la verdad es que hablábamos, ¿verdad? El tema de los espacios. Sebas, Bruce Dickinson decía que le canta al que está en primera línea y le canta al último que está allá en la última butaca, en el último palco del estadio, ¿verdad? Entonces, eso, lograr eso ya en realidad de juego, me imagino que ha de ser difícil para un vocalista, para un frontman, ¿verdad?
2: Es jugar en modo imposible, ya en modo experto. Es jugar en grandes ligas porque, de hecho, algo que tú puedes ver es que Iron Maiden sigue tocando y como que si fueran los conciertos de hace 10, 20 años. Sí. O sea, ellos no cambian.
3: Sí, sí, sí.
2: La agilidad de Bruce Dickinson de correr en el escenario, cantar y no desafinar. ¡Wow! O sea, solo un atleta lo puede hacer y obviamente el hombre lo es.
3: Sí.
2: Entonces, es digno de aprender y creo que para nosotros hemos tomado mucha escuela de muchas bandas. Pero ahora en esta ocasión especial tomamos muchísimo aprendizaje de Maiden, todo lo que tienen que hacer y sí, creo que punto importante ese escenario, así como lo hace el señor Bruce Dickinson, es cantar para todo el estadio, para todas las personas que estén ahí y meterle el máximo a todo, a cada nota, a cada grito, a cada scream. A cada cosa es entregar el alma ahí en ese estadio, como lo hacen ellos.
3: Y vos mencionabas algo muy importante, el tema de lo físico, ¿verdad? Que alguien puede pensar que, no, ¿y para qué lo físico? Pero es también importante. Yo recuerdo haber en una plática que tuvimos con Chus Di Felatio por teléfono para uno de los conciertos que vino. Y en ese momento fue bastante antes de haber iniciado la gira, pero ya él pues estaba dando algunas entrevistas. Y yo le preguntaba que cómo estaban y qué estaban haciendo. Aquí comiendo mucho en este momento, me dice, porque cuando vamos a iniciar la gira ya paramos eso, nos metemos en dieta y a gimnasio.
2: Sí,
3: gimnasio sí. Y van en la gira y van haciendo ejercicio. O sea, ese nivel de profesionalismo tienen estas bandas, ¿verdad? Grandes y que sí, que cuenta, ¿verdad? Me imagino.
2: Claro,
3: la parte física, aunque
2: en esto
3: no es un equipo de fútbol ni demás. No, pero también cuenta.
2: Sí, lo que pasa es que imagínate un calambre en el escenario o algo así a media canción también. O sea, es algo que no se va a ver profesional. Son personas que están dando un espectáculo audiovisual. Entonces, por obvias razones, pues tiene que ser completamente profesional en todos los aspectos. Sí, sí, claro que es necesario poder tener. De hecho, es algo que lo estuvimos hablando nada más ahora con Daniel, que hemos venido en ese proceso también, no solo de cuidar la voz, cuidar las manos, con todo lo que tenga que ver con los ejercicios del bajo, la batería, la guitarra, sino que también cuidarnos físicamente y estar en este proceso los cuatro haciendo ejercicio para estar mejor para este día.
1: Realmente, para... hasta estábamos hablando hoy que íbamos a comer ese día antes y el... ¿En serio?
2: Sí, es que son cosas pensando. Que uno tiene que prever porque tiene que estar lo mejor en ese momento.
3: No, mira, Dani, el problema, la dormida una noche antes.
2: Es que
3: ¿cuánto van a dormir ese el domingo 4? Sí, la noche esa, ¿verdad?
2: Sí, domingo 4.
1: Domingo creo que vamos a hacer vigilia, pero no vamos a sentir un solo día.
2: Sí, yo creo que sí. Yo creo que sí. Y es que vamos a estar juntos los cuatro.
3: Ah, okay. Sí, se van a concentrar ahí.
1: Sí, fíjate que ya tenemos un Airbnb cerca del estadio.
3: Ah, qué bueno.
1: Y ya vamos a entrar a las 3 de la tarde.
2: El domingo.
1: El domingo. Y ahí vamos a permanecer ya de manera que todos estemos resguardados, o sea, no nos queremos perder esto.
3: Sí.
1: Para nosotros es lo más grande que quizás nos va a suceder. No sabemos el futuro, pero ahorita en este momento es lo más grande que no va a volver a suceder. Es algo de uno en un millón, pues como
3: claro.
1: Te lo dije.
3: Y no, y hay que vivirlo como ustedes lo están viviendo y lo van a vivir para ese día, porque como bien lo dijiste, pues no todas las bandas tienen esta oportunidad, ¿verdad? Y sabemos que aquí hay talento en muchas agrupaciones y todo, pero por alguna razón ustedes son los elegidos, ¿verdad? Que van a estar ahí en ese gran show.
2: Así es un gran honor y una gran responsabilidad también, de hecho.
3: Excelente, claro que sí. Bueno, vamos a ver, tenemos aquí un par de mensajes para ustedes. Ya casi se nos está acabando el tiempo, ya se me acabó, pero aquí nos vamos a pasar unos minutos, no hay problema. Así que...
2: Está buena la chambreada.
3: Sí, mira, está buena la plática. La verdad es que creo que todos los que estamos en esta locura de amar este género llamado rock y metal, de verdad nos interesan mucho este tipo de cosas. Sí, claro. Y por eso es que yo pues he pensado en traerlos acá, ¿verdad? Y porque yo soy el primero, que a mí me encanta toda esta onda.
1: Es la locura del momento de Iron Maiden.
2: Que todos andamos,
1: o sea,
2: contagiados.
1: Todos estamos ya...
3: Sí.
1: Que, bueno, yo paso oyendo Iron Maiden y me dice, ¿y por qué no vas a poner otra banda? No, ahorita no, ahorita gracias. No.
3: Después, pero en este momento no, dice. Vaya, a ver, aquí tenemos nota de voz, Carolina.
4: Saludos a los chicos y no desearles todo lo contrario, que este no sea la única oportunidad, ¿verdad? De que tengan, pues, de poder lucirse y de poder compartir este escenario con bandas con el calibre de Maiden. Así que felicidades, chicos.
2: Gracias, gracias. Ojalá que no sea la última, que eso estamos buscando.
1: Muchas
2: que
1: gracias.
2: Sea la primera,
1: Carolina.
2: De muchas. Gracias.
1: Muchas gracias.
3: Ok, felicidades, dice Rafael Perdomo. A ver, aquí tenemos a Fabio Lorenzana, también no sé si es tu primo o
2: mi
3: tu
2: primo,
3: hermano.
2: Mi primo.
3: Ah, ok.
5: Hey, saludos a mi tío Sebas, que viva el rock.
3: Ah, bueno, el tío Sebas.
2: Mi sobrino Mateo, un abrazo para ti, Mateito, y para Fabio, que ahí van a estar, obviamente, ahí van a estar ese día.
3: Saludos. ¿Van a estar en el evento?
2: Ahí van a estar, un abrazo a mi familia querida.
3: Buenísimo. Vamos a ver, aquí tenemos el mensaje de William Cabrera de Metal Extremo SB.
6: Carlitos, buenas noches, un saludo para Sebastián y Daniel. Excelentes músicos, excelentes personas. La verdad es que son muy talentosos. Me siento bien orgulloso de que son de nuestro país y que nos van a representar bien el día 5 de octubre, abriéndole a la Doncella de Hierro. Yeah. Larga vida al metal.
2: Yeah. Gracias, William. Gracias, hermanito.
1: Muchas gracias, William.
2: Muchísimo por tu apoyo, hermano.
3: Hay otros audios. Ya los voy a pasar, pero no me quería... Quería que no se me olvidara esta pregunta. ¿Tienen ustedes conocimiento de cuánto tiempo van a tener en el escenario? Ya les comunicó la productora, si se puede decir, ¿verdad? En este momento, ¿cuánto tiempo van a tener en escenario y a qué hora va a iniciar Soul Soft Steel?
1: Fíjate que por el momento como que no nos hemos reunido, no hemos tenido ese dato, pero ajá, nosotros hay consultas que hemos hecho, ¿verdad? Ajá. Y viendo los setlists anteriores de las bandas que han estado con Maiden, ajá, la primera banda siempre tiene entre 20 a 35 minutos. Uh-huh. Y creo que por ser tres bandas en el evento, la primera va a estar 6:30.
2: Ajá. Es probable. Es uh-huh, algo que todavía no está confirmado.
1: Sí. Es algo que no
2: pero
1: está confirmado.
2: Pero si nada más lo tengamos confirmado, lo vamos a publicar en la página de Souls of Steel para... Okay. Para también que toda la gente pueda estar pendiente de eso, porque sí, nos lo han preguntado precisamente para estar ahí, ¿verdad? Ajá. A esa hora que es lo...
1: Pero lo más recomendable de todo es que ustedes estén ahí.
2: Nada más abran
3: un puerto. Mediodía, si sí, se puede.
1: Desde las 4. Yo estoy a 4 de la tarde.
2: Hace 10 años estuve un día antes y créanme que aún así costó.
1: Bueno, pero hay personas que sí, tengo muchos amigos que van a ir y que ey, se va a llenar, yo quizás me voy a ir. Voy a pedir toda la tarde. Entonces, pero es lo más recomendable. Porque
3: sí.
1: Ahora pues han cambiado, ¿verdad? Las formas como están coordinadas, ¿verdad? Las productoras, hoy es más ordenado todo. Entonces, pienso que va a ser más fluido pues el ingreso al estadio. Pero hay que siempre estar prevenido, ¿verdad? Estar con tiempo para poder ingresar y no perderse ni un minuto del show. Porque yo pienso que también Raven Age es buena banda.
2: Buenísimo, buenísimo.
1: Imperdible. Es un evento imperdible de principio a fin.
3: Claro.
1: Desde el momento que estás afuera. Ojalá que cierren otra vez la 49. Ese era un verdadero convivio. Verdadero convivio del metal. Y toda la gente dice, mira, porque hay gente que no es metalera, que va a los eventos. Sí. Y dice, mira, pero... qué bien se llevan. Ajá. Yo estuve hablando con un par de ahí de amigos.
3: Y me dice, esto no pasa rápido en los conciertos de Marc Anthony. Dice.
1: Ahí codazos se dan porque yo quiero estar enfrente. Y con los metaleros es al revés. Cuando sentí ya te están abrazando. Sí, sí, sí. Y están todos meneando la cabeza.
3: Exacto.
1: Excelente.
3: Sí, hombre, mira. Sí, es realmente una fiesta para nosotros del metal, ¿verdad? En la que vamos a vivir en el 5 de octubre, así que ojalá sea todo ese tipo de detalles que genera Iron Maiden, ¿verdad? Porque yo siempre lo he dicho, Iron Maiden es una banda bien particular. Aquí han venido otras, ha venido mucha cantidad de bandas importantes de la historia del metal, muy, muy buenas agrupaciones de la historia del rock, Guns N' Roses, Aerosmith, ha venido en su momento Def Leppard, Scorpions, tantas bandas de clase A. Pero Iron Maiden tiene una mística bien particular y genera una vibra diferente.
1: Sí.
3: Yo por eso siempre a la gente la mando a ver los documentales. Hay uno que se llama Vuelo 666, Flight 666.
1: Buenísimo.
3: Donde ves ese fervor que va generando Maiden en cada país que va llegando, los fans, cómo hablan en las entrevistas y con esa devoción religiosa prácticamente sobre Iron Maiden. Entonces, es una onda bien diferente. Es una banda. De verdad que ustedes le van a abrir una banda... híjole, bien distinta, bien diferente.
1: Sí, es que es la banda más grande del heavy metal, creo.
3: Sí, mira, sí, realmente.
2: Que representa muchísimo.
1: Que, o sea, que Maiden, híjole. Bueno, yo soy súper fan de Black Sabbath.
3: Sí, no, claro,
1: pero son
3: los padres creadores, sí, pero Maiden sí que es
1: una banda bien distinta. Vos escuchás y sabés que es Maiden.
2: Y nunca perdieron esencia, o sea, hasta el día de hoy, es lo que te mencionaba, parece que como que cada día que pasan van rejuveneciendo.
3: Ajá.
2: Que se mueven y tocan en el escenario como que tuvieran 20 años.
3: Sí, así me acaba de decir. Hoy, creo que fue en la mañana, recibí un audio de alguien que me dijo que los acaba de ver en Estados Unidos, creo que me dijo. Uh-huh. Y me dice, no, mira, qué energía, ¿verdad?
2: Sí.
3: O sea, no vemos a unos viejitos ya con el bastón, ¿verdad?
2: Nada que
3: ver. No,
2: nada,
3: o sea,
1: que sí. Qué increíble.
3: Sí, mira, vamos a seguir escuchando un par de audios más. Aquí también la comunidad femenina comunicándose con Rock del Barrio y con mensajes para ustedes, me imagino.
7: Carlitos, felicitar a la banda ahí salvadoreña, con mucho orgullo nos va a representar ahí el 5 de octubre, y preguntarle a ellos, pues, para saber desde qué hora va a ser su presentación.
3: Uh-huh. Eso es lo que estábamos hablando, que está muy interesada la gente, ¿verdad? Y preguntándome, sí, mira, ¿y a qué horas? Todo, pero esos detalles logísticos, igual yo le digo a la gente siempre, miren, esto ya es un tema de la producción.
1: Sí,
3: ya. Que ni siquiera ustedes, que son los músicos,
1: sí,
3: saben, pues, que a veces se les informa quizá un día antes, a lo mejor le van a decir, o no sé. Pero ya son temas de logística que competen meramente a la producción del evento.
1: Sí, es una cuestión. Pero
2: la cosa es estar listo, es estar preparado.
1: Pero de que el 5 de octubre hay que estar desde la mediodía.
3: Hay que amanecer.
1: Que baje un poquito el sol y lleguen y estén afuera. Eso es excelente.
3: Y entren al mediodía, por lo menos. Vamos a ver, tenemos una llamada aquí. Ah, no. Bueno, vamos con Robert Trigueros.
8: Buenas noches, Carlos Miranda y Santana, saludo el pibe, a toda la lista negra de Radio Astral, saludos, a Sosos Tío, hey, qué suerte, qué fortuna la de ustedes, ser parte de ese gran show, el que vamos a vivir el 5 de octubre. Esto es para la historia, para ustedes, para todos los salvadoreños, pero sobre todo para ustedes, pisar el mismo escenario donde va a pisar Iron Maiden y Eddie. Saludos, feliz noche, larga vida al rock, larga vida a Maiden, larga vida a Sosos Tío.
1: Muchas gracias, excelente, larga vida.
2: Larga vida, pibe, larga vida para toda la gente de Santa Ana también.
3: Ok, saludos a Sebas y Dani, dice, les deseamos el mayor de los éxitos y nos vemos en el concierto, Alberto y Lili.
2: Ah, mis queridos saludos, amigos, los Ramos. Un abrazo para ustedes y claro que sí, ahí nos vemos.
3: Ok, aquí tenemos también a Miguel, parte de la diáspora en Pensilvania. Adelante, Miguel.
9: Hola, hola, buenas noches, Radio Astral. Carlitos Miranda, larga vida Astral, larga vida al rock. Aquí en sintonía, pues, y escuchando ahí la entrevista con estos afortunados, con estos dichosos, estas personas que tienen almas de acero, dijo, para poder abrir este mega concierto, dijo, que se que se llegue a El Salvador, dichoso pues. Y pues saludos, échenle gana y representen ahí ese sueño hecho realidad. Y porque una vez pasa en la vida y les deseo lo mejor. Y ahí vamos a estar pendientes de en sintonía pues siempre de Astral. Saludos, buenas noches, larga vida.
3: Ok, gracias, larga vida, gracias, Miguel.
2: Mi hermano, larga vida, hermanito.
1: Muchas gracias. Estas cosas son las que nos llenan de energía.
2: Es la gasolina
1: de emoción
2: que necesitamos nosotros.
3: Así es, aquí está Daniel Guerra.
10: También. Hola, Carlito, muy buenas noches. Felicidades ahí a los bichos de Souls of Steel. Desearles lo mejor. Yo lastimosamente no podré estar el día del concierto porque por cuestiones de desempleo me tuve que vender mi boleto, ¿verdad? Pero desearles lo mejor a ellos, que disfruten, que hagan sentir orgulloso a este pueblo rockero de El Salvador. Les deseo que puedan vivir su momento, que puedan disfrutarlo, que puedan atesorarlo sobre todo, porque como ellos mismos han dicho, esto es algo que solo les va a pasar una vez en la vida. Pongan en alto el nombre de El Salvador, pongan en alto el nombre del rock de El Salvador y disfruten. Larga vida, saludos.
3: Ok, Daniel, larga vida, brother.
2: Gracias, mi hermano, qué excelentes palabras. La verdad es que esa es la idea, que toda la gente se sienta orgulloso porque en El Salvador hay metal, hay música y no tenemos que enviarle nada al planeta. Tenemos buen metal.
3: Hay talento, señores.
2: Así
3: vamos
2: es.
3: Con Jackie Wolf acá.
11: Hola, Carlito. Yo sé que temprano ya te había dado ahí los saluditos para los chicos de Sostil, pero fíjate que cuando uno escucha la historia detrás de todo lo que ha sucedido para estar donde están ahorita, a mí me enchinan la piel, en serio, qué genial, o sea, qué emoción me transmitieron cada palabra que dijeron, que las reacciones que tuvieron, no, sí estaba nerviosa para ese evento y estoy peor. Gracias, toda la buena vibra, chicos, saben que los quiero mucho y que siempre que puedo los voy a apoyar. Igual a ti, Carlitos, un abrazo, feliz noche.
3: Gracias, Jackie, gracias.
2: Jackie, un abrazo, Jackie. De verdad, muchísimas gracias. Gran amiga Jackie Wolf de nosotros y siempre apoyando a la escena.
3: Sí, sí, bueno, sí. Vamos a seguir avanzando aquí con los mensajes porque tenemos bastantes mensajes. Dice, los escuché en Búhos Pizza la semana pasada en vivo por primera vez. Dice, y qué calidad de músicos y de sonido. No se lo pierdan el 5 de octubre, Viva Souls, dice acá Kelly Aquino.
2: Ah, okay. Gracias, Kelly.
1: Gracias,
2: muchísimas
1: Kelly.
2: Gracias.
3: Ok, a ver, Daniel.
10: Yo solo me imagino que cuando les dijeron la bestia los ha escogido, han de haber celebrado como que fuera un gol de la selecta en una final del Mundial.
2: Sí. Yo creo que sí, algo así se podría comparar, fíjate. Okay.
1: Un poquito más todavía.
3: Un poco más, mira, y aquí, ¿cuánto los apoya la comunidad femenina? Veo aquí a Souls of Steel, señores. Marcela Vélez también.
12: Bueno, felicidades, señores, por la representación que le van a hacer a El Salvador. Nada más quiero hacer un llamado a la conciencia.
3: Hágalo.
12: A que ese brother que les acaba de tirar un montón de flores y que está desempleado y que le tocó vender su entrada, yo creo que la solidaridad rockera debería de hacer que la radio o el grupo pues lo lleven a ver el concierto o le regalen una entrada.
3: Bueno, ahí está. Vamos la emoción, ¿verdad?
1: Sí.
2: La verdad es que es algo que sí podemos, la comunidad en El Salvador y más que todo la comunidad rockera es muy unida. ¿Por qué no?
1: Sí.
2: ¿Por qué no unirnos para buscar la manera de ayudarla ahí?
1: Nos puedes enviar un mensaje a nuestro Facebook.
3: Claro,
1: oficial.
3: Y se puede ver que se hace ahí.
2: Claro, por claro que sí.
3: Pero gracias ahí por el apoyo que sí, tiene el amigo.
2: Muchísimas gracias.
3: Bueno,
2: gracias.
3: Julio Grijalva también se comunica.
13: Carlitos, buenas noches. Un gusto saludarlos. Un saludo ahí a la banda Soul of Steel. La verdad es que es algo sin precedentes. Desde ya felicitar a la banda por esa presentación que van a tener. Es algo sin precedentes. Disfruten la presentación por ahí. Los vamos a ver, vamos a estar apoyando. Gracias.
1: Muchas gracias.
13: Por poner en alto el nombre de El Salvador ante un evento de gran magnitud, algo sin precedentes para nosotros, los rockeros. Felicidades a todos, disfruten su momento. Es algo que va a quedar para la eternidad. Saludos a la banda.
3: Okay. Larga vida al rock. Saludos, amigo.
2: Gracias, mi hermano.
1: Saludos.
2: Larga vida, papá.
1: Muchas gracias.
3: El 6 me voy de viaje con mi esposo e hijos, dice, a España, pero no faltaremos al concierto. Solo una vez en la vida se vive eso, así que desvelados iremos, pero felices, dice acá.
14: Yeah.
3: La amiga.
14: Yeah.
3: Vamos a ver, aquí tenemos a Cruzita también. Adelante, amiga.
15: Muchas felicidades, chicos. Van a tener una oportunidad 10 de 10 y que sea una de tantas que puedan vivir en toda su experiencia musical. Me encanta saber que ustedes van a estar ahí. Y bueno, he visto a Sebas en los toques que organiza Chavorrucos en Verapaz. Así que muy orgullosa de que estén ahí y ánimo, van a tener un desempeño súper. Nos encanta que parte de nuestros talentos puedan estar ahí, puedan mostrarse. Así que felicidades.
3: Ok, ya, buenísimo.
2: Muchas gracias. No, y un saludo ahí también para la gente de Verapaz, es cierto, Chavorrucos. Hayan estado en un par de eventos conmigo y la hemos armado. Buenísimo, buenísimo.
3: Ok, buenísimo, excelente. Vamos a ver, un par de audios más, señores. Se nos va acabando el tiempo, pero es que miren, está buena la plática aquí con los amigos de Souls. A ver, grande Souls of Steel dice, saludos Dani y Sebas, vamos a tener los mejores representantes de larga vida al rock. Sonia Gaitán.
2: Gracias,
3: se comunica.
2: Muchas gracias.
16: Gran saludo a Souls of Steel. Un gran saludo a Dani y Seba, los queremos un montón, en serio, sé que vamos a tener a los mejores representantes que El Salvador pudo pedir en ese gran concierto y más para conmemorar esos 50 años de una de las bandas más grandes de la historia del rock. Así que larga vida al rock.
3: Larga vida al rock.
2: Larga vida al rock.
3: Así es, no es cualquier gira, ¿verdad? Es la gira de los 50 años, nada más y nada menos.
2: Así es.
3: Ajá, vamos a ver, aquí tenemos a Saúl Arévalo. Adelante, Saúl.
17: Saludos a Luis Daniel de Saúl Arévalo, desde Zacatecoluca. Le deseo éxitos con su nueva producción y sobre todo en ese conciertazo, pues ahí nos vamos a ver. ¡Vemos!
1: Muchas gracias, Saúl. Con Saúl estuvimos en Blaster. Él era el que manejaba la banda.
3: Ah, ok. Bueno, músico también.
1: Él manejaba la banda, sí, pero excelente.
3: Ok, buenísimo.
18: Un saludo para Souls, tío. Buena banda nacional. Creo que Iron Maiden no pudo escoger otra mejor banda por el momento. Vea aquí. Les abrirá su concierto. Estaré emocionado de verlos. Estaré en primera fila, como siempre he estado. Hay muchos conciertos donde han participado Sebas, han estado ellos también, ¿verdad? Y espero poder verlos, disfrutarlos, ¿verdad? Saludos, Sebas, y a toda la banda. Felicitaciones. Y sobre todo, ánimo, no se pongan nerviosos, sé que es una banda de larga trayectoria, pues, ¿verdad? Es un honor y pues lo van a hacer bien. Si se han preparado es porque lo van a hacer bien, ¿verdad? Fuerza y larga vida al rock.
3: Sí, sí. Ok, buenísimo.
2: Yeah, dale, José.
1: Muchas gracias.
2: Muchísimas gracias.
1: Pero bueno, sí nos vamos a poner poquito nerviosos. No se nos va a pasar rápido.
3: Eso sí, no podemos prometerlo.
2: Primer acorde ya no.
3: A ver, aquí tenemos a los amigos también que nos escuchan en el exterior, en Houston. Vamos con dos amigos de Houston, José Santamaría. Adelante.
19: En primer lugar, quiero felicitar a Souls of Steel por hacer historia abriéndole a Iron Maiden en este próximo 5 de octubre. Sabemos que lo van a hacer excelente y lo van a hacer de la mejor manera, representando la escena del rock y metal salvadoreño. Así que, muchachos, éxitos y mucha suerte este 5 de octubre abriéndole a Iron Maiden en el Mágico González.
3: Así es.
1: Muchas gracias, mi hermano.
2: Saludos y un gran abrazo hasta allá.
3: Y aquí nos quedamos en Houston con el Toro también.
20: Yo, el Toro, le compro la entrada al compa que vendió su entrada de una. Que
2: ahí
20: me
2: está.
20: Dé ahí su número.
2: Eso. Vaya. Te estoy diciendo.
20: Número, yo se la compro de una.
3: Buenísimo, excelente Toro.
2: Que la comunidad, como es.
3: Exacto, mira lo que dijo Seba. Sí, aquí la comunidad, así de rápido, reacciona. Ya lo vamos a poner ahí en contacto al Toro con el amigo de que dijo pues que había tenido que vender su entrada por motivos de que no tiene trabajo, algo así creo que mencionó.
2: Sí, sí, sí. Sí.
3: Así que bueno, ya vamos a hacer ese contacto, mi estimado Toro. Nomás terminemos la entrevista aquí con los Souls. Gris Osegueda, miren, lo voy a traer más seguido a ustedes, es que me convocan un montón de audiencia femenina. ¿Quién será? No sé, Sebas o Dani, ¿quién es ahí?
1: Daniel. No, yo no, porque me van a pegar.
3: Llevamos con Gris Ocegueda.
14: Pues ahí mandarles un saludo a los chicos de la banda. Qué privilegio y qué orgullo saber que ellos van a representar a El Salvador en el concierto de Maiden. Pues todas las buenas vibras para ellos, las bendiciones, que todo les salga bien, y pues a representar con como lo que nos caracteriza a los salvadoreños, ¿verdad? No puedo decir la palabra, pero me entenderán.
2: Pero le entendimos.
14: Así que felicidades a ellos y pues bendiciones para ese día. Buenas noches.
3: Ok, muchas buenas noches.
2: Gracias.
3: Gracias, Gris.
2: Así va a ser.
3: Buenísima onda, gracias, Grisel. Mira, aquí estaba otra amiga que también se había ofrecido para comprarle el boleto al amigo oyente. Kelly Aquino ya nos había mandado un texto, dice: yo le doy el boleto al compañero, pueden escribirme después para coordinar.
1: Excelente, muchas gracias.
2: La comunidad responde siempre.
3: Así que, amigo, mira, aquí en este montón de mensajes ya se me perdió el tuyo porque tengo una infinidad de mensajes. Mandame nuevamente el amigo que dijo que había tenido que vender su boleto. Mandame nuevamente mensaje, por favor. Para tenerlo por acá. Listo. Ok, aquí creo que lo tengo. Daniel, creo que sí, es verdad. Bueno, sí. Mandame otra vez mensaje, brother. Mandame mensaje para ponerte en contacto acá con el toro que dijo que le va a dar la entrada, ¿verdad? Vamos a ver. Quiero ver. Vamos aquí al último porque ya se nos acabó el tiempo. Ya van a ser las 7:30, señor. Aquí quiero ver otra chica para variar, ¿verdad? Vamos a ver, aquí tenemos a Verónica Sánchez. Adelante, Vero.
21: Y yo quiero darle mis felicitaciones a la banda por su trabajo. Siempre he dicho que el salvadoreño tiene talento y eso siempre me lo he creído. Y los felicito de todo corazón, una gran alegría. Y nada, hacer el llamado a todos los hermanos ahí del rock, que nos lleguemos temprano al estadio para ver la apertura con Son Surcillo. Y fuerza, ánimo y larga vida al rock salvadoreño.
3: Bueno, yeah, excelente.
1: Muchas gracias, Vero.
3: Gracias, Vero. Bueno, tenemos que cerrar aquí. Muchachos, Sebas, Dani, gracias por la visita. Felicidades por el nuevo disco. Yo sé que va a haber música ahí de ambas producciones, del primer disco y también del segundo, ¿verdad? Obviamente, sí, la más reciente producción. Así que les deseamos la mejor de las suertes.
2: Gracias, Carlos.
3: Espero pues estar ahí también apoyándolos, ¿verdad? Como fan, ¿verdad? Sí, fan, gracias, del metal y de también fan del metal salvadoreño. Estar temprano en el estadio, y esa es la invitación, ¿verdad? Que hay que hacerle al público, que se lleguen temprano. No sabemos en este momento horarios ni nada, pero hay que entrar, como dice aquí Dani, hay que llegarse desde la mañana y entrar a nomás abran las puertas del estadio, ¿verdad?
2: Así es.
3: Para estar ahí, apoyar a Souls, la banda salvadoreña. Luego va a salir The Raven Age. Si te gusta, a mí en lo personal me gustó la vez anterior que vino, la banda, un metal alternativo, y quiero verlos también de nuevo. Y pues después el plato fuerte. Pero señores, gracias por la visita y suerte el 5 de octubre.
1: Bueno, Carlitos, muchas gracias por esta oportunidad que nos das de estar en Astral, Estación del Rock. Créeme que no venía preparado para escuchar todos los mensajes de los hermanos y hermanas metaleras. Todas esas palabras que hemos escuchado nos llenan de mucha alegría, nos llenan de fuerza para poder hacer algo bueno, para poder seguir trabajando como lo hemos hecho hasta este momento. Y es para eso es que nosotros hemos hecho estos dos discos, para eso es que nosotros estamos tocando, pues para ese apoyo que se está viendo, pues, y esas palabras. Y quiero mandarle un abrazo a toda la comunidad metalera. Sepan que Souls of Steel los quiere mucho. Sí. Y gracias, larga vida al rock.
3: Excelente, buenísimo. Dani, saludos a Oscar Cerros en la batería, saludos a Benja López, ¿verdad?
2: Correcto.
3: El bajista, sí. Y pues ustedes dos que han venido, muchas gracias. Sí. Sebas, tus palabras finales y la invitación también para que la gente asista el 5 al Mágico González.
2: Claro que sí, gracias, Carlos, la verdad es que siempre estar en Astral es algo que siempre me llena de mucha alegría. Y en esta ocasión, pues nada, invitar a la gente para que, como bien lo dijo Dani, como bien lo dijo Carlitos, estar temprano, ya vamos a estar avisando pues la hora y queremos vivir este sueño con todos ustedes. Así que palabras ahí nada más que siempre repito por parte del señor Marco Tulio, nosotros no somos teloneros, somos parte del show esa noche. Así que, hermanos, de verdad, muchísimas gracias por el apoyo, toda la gente que estuvo escribiendo, que estuvo presente, bandas que han estado apoyándonos en todo este camino, cuerpo que de técnico que nos ha estado ayudando también. Así que de verdad, muchísimas gracias y nos vemos el 5 de octubre a reventar ese estadio.
3: Así es, y para cerrar, para que cualquier actualización, información, en las redes sociales de Souls.
2: Souls of Steel Oficial. Souls of Steel Oficial puede ser en cualquiera de las plataformas. Y ahí vamos, también en las redes de nosotros, Sebas Lorenzana, Daniel Jiménez, Benjamín López y Oscar Cerros. Esas son las redes de los
1: más
2: cuatro.
1: Más que todo en Meta, en Facebook. Sí. Ahí estamos, Souls of Steel Official. Si ustedes nos escriben un mensaje, nosotros siempre revisamos y contestamos.
3: Buenísimo. Ok.
2: Así es.
3: Bueno, felicidades y gracias nuevamente por la visita. Suerte y fuerza con todo. Souls of Steel. Yeah. Señores, cerramos este Rock del Barrio extendido con la música de Souls of Steel. Vamos a concluir con Reaching Hell del nuevo disco. Gracias, soy Carlos Miranda. Larga vida al rock y al metal nacional. Yeah.

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0: 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Son las
1: 19 horas 38 minutos.
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2: Buenos días, la hora en Astral, 5:31 minutos, 5:31. Vamos a iniciar este bloque con la música de John Jett. I hate myself for loving you. Nuestro WhatsApp, 7644-1029.

0: Sonando la música de Motley Crue. Bueno, despedimos a Motley. Son las 5:47. Vamos a la lista negra. Buenos días.
1: Hola, hola, buenos días, Carlos. ¿Qué tal? Aquí, mira, ya queriendo salir de turno. Poneme algo ahí de Maiden. Ya tenemos el pase, ya lo tenemos listo para el 5.
0: Buenísimo.
1: Poneme ahí Deja Vu, porfa. Gracias, Carlito. Feliz día. Éxitos.
0: Deja Vu de Maiden, ok. Excelente, brother. Boleto en mano ya. Boleto en mano, señores. ¿Quién más tiene boletos para Maiden? ¿Quién más tiene boletos? 12 más, estaremos llegando a las 6 de la mañana. Aquí están los sonidos de Metallica. Vamos a esta gran producción, Ride the Lightning.
2: Muy buenos días, Carlos. Buenos días, amigos de la Lista Negra. Éxitos en este día miércoles. Carlitos, ¿cómo?

0: recomendamos modo Maiden, El Número de la Bestia, Larga Vida al Metal.
1: El número, ok, viene el número, pendiente. Espero que hayas escuchado ayer la entrevista que tuvimos acá en el set de Astral con los señores de Souls of Steel. Ayer platicamos largo y tendido con la banda encargada de la apertura del show de Maiden. Gracias para todos los que se comunicaron, gracias para quienes nos enviaron la nota de voz respectiva, para el apoyo pues a los muchachos de Souls of Steel. Son los encargados de romper el hielo en el Estadio Mágico González el próximo 5 de octubre, previo a la salida de The Raven Age y Maiden. ¿Por quién doblan las campanas? A ver qué dice la comunidad. 7644-1029. ¿Qué dice mi gente de la lista negra? Dale, James.

Los sonidos de Megadeth. Ahí estaba sonando el tema Pixels. Señores, solo 4 minutos nos separan de las 6 en esta mañana de miércoles aquí en la Estación del Rock. 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Hunting High and Low.

0: ¿Qué mes se nos viene, señores? ¿Qué mes? Octubre 2026. Vamos a recordarlo por mucho tiempo, sin lugar a dudas. Ya vamos en recta final de este mes, día 23, ya en septiembre de 2026. Así que ya estamos a punto de recibir ese glorioso mes de octubre que se nos aproxima y que nos trae conciertazos de altísimo nivel. Pequeña pausa y regreso. Voy a regresar revisando la lista negra, así que mis amigos, a comunicarse. Dale, mándame tu nota de voz. 7644-1029. ¿Dónde estás? ¿Qué se te antoja escuchar? Ya vuelvo aquí en Morning Rock.
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Bienaventurado el varón que no anduvo en consejo de malos, ni estuvo en camino de pecadores, ni en silla de escarnecedores se ha sentado, sino que en la ley de nuestro Dios está su delicia y en su ley medita de día y de noche. Será como árbol plantado junto a corrientes de aguas, que da su fruto en su tiempo y su hoja no cae, y todo lo que hace prosperará. Muy buenos días, El Salvador. Pueblo bendito, tierra de plenitud, tierra de paz. Bendecimos esta tierra. En esta mañana hermosa te damos gracias, Señor, por nuestro país privilegiado. Un país de tierra multiplicadora y de cielos de bendición. Gracias, Señor, por los ríos, los mares, las montañas, los volcanes, las ciudades, los pueblos de El Salvador. Bendito seas tú, Señor, por habernos plantado en esta tierra de multiplicación, tierra bendita, tierra de justos. Bendito sea usted donde quiera que vaya, donde quiera que se mueva. En este día el Señor también está con nosotros. Gracias, Padre, por nuestro gobierno, por nuestro presidente Nayib Bukele, su familia, su gobierno, su gestión. Gracias, Padre. Gracias porque lo conduces con sabiduría y con paz. En el nombre de Jesús. Que su día esté lleno de gracia y de favor del único y sabio Dios. Muy buenos días a todos.

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13: Así es, seguimos, señores. Son las 6:11 en este miércoles 23 de septiembre. Vamos a revisar la lista negra. ¿Qué onda? ¿Cómo anda mi gente por acá? ¿Qué dice mi comunidad de la lista negra? La honorable lista negra de Astral. Fer Cortés. ¿Qué onda, Fer?
14: Hola, Miranda, gusto saludarte. Tráfico carretera Comalapa, bastante pesado, Carlitos, en sentido de San Salvador. A eso sumale que hay un percance vehicular. Uy. En el carril izquierdo, a la altura aproximadamente del tribunal, siempre en sentido de San Salvador. Entonces eso está agravando un poco más la situación, para que lo consideren los amigos que van a transitar por esta zona, Carlitos. Estamos a media semana y estamos en modo Mayday. El clarividente, por favor, 6:07 de la mañana.
13: El clarividente, ok. Bueno, tenemos también al señor René Montano. ¿Qué tal, René?
15: Muy buenos días, Astralero. Buenos días, Carlos Miranda. Ya que todos andamos ya en modo doncella de hierro, ¿qué tal si ponemos por ahí The Clansman? Larga vida al pleito chucho, señores.
13: The Clansman, ok. Buenísimo, René Montano. A ver, aquí tenemos a la doctora Aguiluz. ¿Qué tal, doctora?
16: Buenos días, Carlitos. Buenos días en este morning, Rock. Así bien rico, bien nubladito, como para quedarse dormidito y levantarse como a las 10 para tomarse un chocolatillo y durmiendo. Un saludo para toda la hermandad de la lista negra. Animarlo, pues, porque como está tan lindo el clima. Y a ver si me puedes poner Senjutsu de Iron Maiden, porfa, Carlitos.
13: Senjutsu.
16: Larga vida a ti, larga vida al rock y larga vida a Maiden.
13: Ok, perfecto, excelente. Bueno, ahí está ya solicitando mucha música de Maiden aquí mi gente de la lista negra. Pues cada vez se va acercando la hora, señores. El día de octubre 5. A ver, boleto en mano, quienes me llamen, señores. Hey, ¿qué dice George Santamaría?
17: Buen día, Carlitos Miranda, buen día, Morning Rock Blacklist, Radio Astral y Madruga Rockers. Miércoles, ombligo de semana, pastor principal. Ya casi se va septiembre, ya casi viene octubre, con buenos toquines.
13: Mínimo.
17: Y por segunda vez la doncella en el... nuestro querido y sufrido El Salvador, para los que van a asistir al concierto de Maiden, muchas felicidades, que lo disfruten. Difícilmente se repiten los milagros, o difícilmente un rayo cae dos veces en el mismo lugar. El Salvador ha sido ese lugar donde ese rayo que se llama Iron Maiden caerá dos veces en el país. Disfrútenlo, Carlitos. Para manejar hacia mi lugar de trabajo, una canción de Guns N' Roses, Dead Horse, para manejar hacia la capital de Alemania, mi lugar de trabajo. Para todos y todas los hermanos y hermanas que conformamos esta fraternidad, esta hermandad, esta religión, la cual llamamos rock and roll. Y para usted, Carlitos Miranda, nuestro pastor principal, y para nuestro diácono principal, don Mochecito, larga vida. Saludos para todos y todas. firmes y dignos hasta el fin de los tiempos.
13: Hey, George, ¿pero qué ondas? ¿Por qué no vas a ir al concierto, George Santamaría? No puede ser, George. No puede ser que la mejor mula se nos eche. No puede ser, George. No, hombre, George, ese día no hay pretexto, hombre, ¿no? Ese día no existe el trabajo, no existe nada, absolutamente nada. Al menos yo ese día yo ya dije, no me busquen, no pregunten por mí, no existo para nadie ese día. 0921, ¿qué nos comenta, amigo?
18: Carlito, buenos días en esta mañana de miércoles, mañana nublada, pues ya en antesala de pocos días para que inicie ese gran concierto esperado por toda la banda metalera. Carlitos, ¿me puedes complacer con Rhyme of the Ancient Mariner de Maiden para empezar este día con todos los poderes? Saludos, larga vida al rock.
13: La rimita del anciano marinero. Ok, José Madrid, ¿qué tal?
19: Buenos días, mi hermano. Un saludo acá desde Texas Tepeque, ya para el trabajo. Un saludo a la lista negra. Saludos a vos, mi hermano. Aquí ya listos con el boleto, esperando ya el 5 para poder vivir otra vez este magno evento que vivimos hace 10 años. Saludos a la lista negra, mi hermano.
13: Hey, saludos, José Madrid. Vamos hasta Pensilvania, allá está Michael.
20: Hola, hola, Carlito Miranda, buenos días. Gusto saludarte este día miércoles. Saludos ahí a toda la lista negra, a los llamados jinetes del apocalipsis. Larga vida al astral, larga vida a todos. Si puede poner una canción, ya que estamos en modo Maiden, una que se llama War Child. Por favor, Carlito, larga vida a vos. Saludos, que tenga un excelente día.
13: Hey, saludos, mi estimado Miguel. Bueno, señores, ahí tenemos ya unas cuantas peticiones. Son las 6:17. Ayer estuvieron acá en el set astral dos de los integrantes de la banda Souls of Steel, quienes vinieron a presentarnos su nueva producción, nuevo disco titulado The World is Mine. Y también vinieron a hablarnos acerca del próximo evento, ¿verdad? Que se les aproxima el próximo evento grande, que es el concierto con Iron Maiden. Así es, nuestros compatriotas de Souls of Steel son los encargados de abrir el concierto el próximo 5 de octubre en el Estadio Mágico González. Todavía no hay un horario específico. Ayer nos comentaron ellos que todavía no hay definición en ese aspecto logístico, ¿verdad? Porque muchos nos preguntan acá, mira, ¿y a qué hora va a comenzar y las puertas y toda la onda? Pero esos son aspectos de la producción, de logística que maneja la producción del show. Así que mis amigos, quienes quieran saber ese tipo de cosas, váyanse directo ahí con la productora, pregunten ahí porque ahí les van a dar la mejor respuesta. Aquí ni siquiera los músicos saben todavía a qué hora van a tocar porque son cosas que se van definiendo ahí, ¿verdad? Como digo, detalles logísticos que en su momento va a detallar la producción del show, ¿verdad? Pero bueno, lo importante es que hay que llegar temprano, eso sí, ¿verdad? Lo podemos aquí decir, lo podemos instar, podemos invitar a toda la comunidad para que llegue temprano, ¿verdad? Y no llegue a última hora en la noche porque, pues no. Lo importante es estar con tiempo esa noche de lunes. Yo sé que sí es día laboral, pero bueno, por eso digo, hay que hacer un esfuerzo sobrehumano. No sé qué nos vamos a inventar, pero ese día, del mediodía para abajo, enferma toda la comunidad. Está enfermo, no, nadie va a asistir al trabajo, supongo, ¿verdad? Porque hay que llegar con tiempo, hay que ver a la banda nacional también, hay que apoyar a estos señores de la banda Souls of Steel, que estarán abriendo el show. Luego viene la banda The Raven Age de Inglaterra y posteriormente pues el plato fuerte de la noche, ¿verdad? Así que eso se va a poner, señores, sabrosón allá en el Mágico González el próximo 5 de octubre. Ayer vinieron a presentarnos este disco The World is Mine, estos señores de Souls. Y vamos a probar una rolita de ellos. Si no tuviste la oportunidad de escuchar ayer la plática que tuvimos, la charla aquí en el set astral, vinieron a hablarnos de todo esto, el nuevo disco, y por supuesto nos trajeron estas nuevas rolas. Así que, ¿quieres alguna rolita de Souls? Con mucho gusto, yo te la programo. Esto se titula Reaching Hell.

0: Parte de la música de Souls of Steel. Ahí estaba sonando Reaching Hell, una rola que hace parte del nuevo disco. Así que es una canción que muy probablemente vas a escuchar el próximo 5 de octubre en la previa del show de Maiden. La hora 6:23, amigos. 6:23. Fer Cortés.
1: Listo, buenos días. Actualizando el tráfico, llegando al retorno del Jardín de la Solidaridad sobre la carretera Comalapa en sentido a San Salvador. Carril derecho, hay otro percance vehicular que ya están atendiendo. Eso también hace un poquito más de tráfico para que lo consideren. Aproximadamente quizás a unos 500 metros de lo que es la terminal del sur en sentido a San Salvador. 6:22 de la mañana.
0: Ok, gracias Fernando por el reporte, por la actualización del tráfico.
2: Hey Carlito, buenos días.
0: Buenos días.
2: Habla el bicho Rigo. La buena banda. Está bueno. Mira, si puedes ponerme de Maiden también. El vuelo de Icarus. ¿Viste? Saludos, larga vida. Larga vida de rock, compadre.
0: El vuelo de Ícaro, que okay, sale.
3: Muy buenos días, Carlos, y buenos días a la comunidad astralera. Que todos hayamos amanecido con bien y que tengamos un buen día. Carlos, tal vez puede complacerme con la canción de Metallica, The Four Horsemen, por favor, y larga vida al rock.
0: The Four Horsemen, claro, hombre, con gusto, César. Licenciado Ernesto Perdomo, ¿qué tal?
4: Carlos, ¿cómo estamos?
5: Días. Hey. Carson Guarentay, por favor, quiero hacer una corridita aquí correspondiente a este día. Y por supuesto, en cuenta regresiva, Chivo, saludos.
0: Siempre corriendo, no, hombre, entonces mejor te programo The Loneliness, mi estimado Neto. The Loneliness of the Long Distance Runner.
6: Buenos días, Carlitos.
0: Buenos días.
6: Ya vamos con Miguel para el colegio y va desanimado, sin ánimos, no lleva energía. Ponele Run to the Hills de Maiden, por favor, Carlitos. Saludos y larga vida al rock.
0: Hey, saludos a Miguel. Vamos, Miguel. Animate, Miguel.
7: Buenos días, Carlitos. Saluditos a todos.
0: Hey, buenos días.
7: Buenas noticias, Carlitos. Ya tengo mi entrada para ir a ver Iron Maiden.
0: Yeah.
7: Por poquito, poquito. No voy. Pero ahí estamos listos. Nos vemos el 5. Saluditos.
0: Excelente, amiga. Gracias por compartirnos ese dato. Gracias por compartirnos su experiencia ahí de que ya tiene el boleto, amiga Roxy. Bye. Agarremos ejemplo, por favor. Agarremos ejemplo, mi gente. Por poquito y no, dice, pero ya tengo mi boleto en mano, dice Roxy. Así que Roxy estará presente en esa celebración, en esa fiesta que vamos a tener, fiesta del metal el 5 de octubre, señores. A ver, Neto.
8: Mejor entonces la soledad del corredor de la más larga distancia. Aquí a 550 metros de San Salvador. 550 kilómetros. Chivo, saludos.
0: Va, pues Neto, excelente. Que le aproveche ahí la corridita, Neto. Bueno, señores, vamos a cerrar este bloque con Maiden entonces. Ya escuchamos aquí algo de los encargados de la apertura, Souls of Steel. Compatriotas que ayer estuvieron en el set astral y bueno, vamos con esta rolita para que se anime Miguel. Vamos Miguel, arriba Miguel. Aquí está Run to the Hills. Vamos corriendo hacia las colinas.

0: Daniel Guerra, ya escuché tu nota de voz, brother. Mira, qué interesante. Señores, ya la voy a pasar al aire. Esto no puede quedarse aquí guardadito. Tengo que compartir esta experiencia de un amigo oyente, de algo que se nos dio anoche durante la entrevista con Souls of Steel. Así que esto hay que compartirlo, mi estimado Daniel, pero se me acabó el tiempo en este bloque. Voy al corte y voy a compartir esta experiencia muy, muy buena que nos acaba de suceder acá, ¿verdad? Así que ya vuelvo, mis amigos. Son las 6:31 aquí en Morning Rock.
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7: 6:33.
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5: Bien, señores, disfrutemos de una deliciosa maruchán a esta hora de la mañana cuando son las 6:38 y también escuchemos el reporte de tráfico. Vamos a ver cómo anda la situación del tráfico a esta hora de la mañana. Tráfico denso, me comentan en la ¿cómo se llama? Juan Pablo II, me están informando ahí por el Parque Infantil. Ese sector está complicadito, llegando ahí por la universidad, me dicen, por la USAM está más complicado. Bueno, ya por el Centro Nacional de Registros, ahí se torna un poco más viable la situación, el tráfico es moderado en este sector, ya me dicen. Bueno, vámonos aquí del lado del Ministerio de Hacienda, me están comentando que también ahí sí ya está bastante cargado ese carril del Boulevard Los Héroes, el carril que viene de la U hacia Metrocentro, eso está bastante denso a esta hora de la mañana. Tráfico intenso, me reportan también desde la 33 Avenida Norte, aquí en San Salvador, por supuesto, ¿verdad? En nuestra capital. Vamos a ver, el tráfico también es denso en la 29 Calle Oriente, me dicen, a esta hora de la mañana. Está bastante cargadito también este sector de la 29 Calle Oriente, según el informe de los buenos amigos de la reina Maruchan, por supuesto, aquí disfrutando de una deliciosa Maruchan a las 6:39.
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5: Bueno, seguimos, señores, son las 6:40, 6:40 en la estación del rock. 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Bien, amigos, son las 6:42. Voy a seguir con algo de Iron Maiden. Pero miren, yo quiero realmente comentar esto, esta situación, esto que va a quedar como anecdótico. Y es que siempre que Iron Maiden, que hemos tenido ese contacto con Iron Maiden, ha quedado una serie de anécdotas previas al show, como parte de esa vibra que genera esta agrupación británica. Tenemos historias que comentar desde que, digamos, acá en la gente del Salvador tuvo el primer contacto con Maiden, que mucha de esa gente, me incluyo también, tuvimos ese contacto en 2008, ¿verdad? Con la primera visita de Maiden a Costa Rica. Bueno, la primera visita a Centroamérica, que fue en Costa Rica. Ahí tenemos un montón de cosas que contar, ¿verdad? Los que tuvimos la oportunidad de asistir a ese evento. Luego, en 2016, Maiden viene a El Salvador y yo sé que muchos tienen igual un montón de anécdotas, muchas cosas que contar de toda esa... ya no se diga el show, pero de toda esa previa que hubo antes del evento. Hay muchas cosas que contar. Y esto también es parte de lo que genera Maiden. Vamos a tener muchas anécdotas que

0: de la audiencia, muchos audios, notas de voz, textos también apoyando a Souls. Y bueno, llegó el mensaje de Daniel Guerra, y Daniel nada más quería pues apoyarlos y dijo que les mandaba pues toda la buena vibra y toda la onda, y que, pero que no iba a poder asistir al concierto, dijo Daniel Guerra, porque pues ha tenido una situación familiar y bueno, se quedó sin trabajo, dice, tuvo que vender su entrada. Pero instantáneamente, bueno, la comunidad, esa es la particularidad que tiene la comunidad astralera, realmente la comunidad del rock en El Salvador, ese sentimiento de solidario con acá pues la gente de la comunidad y con los hermanos del rock y del metal. Así que hubo un par de personas ahí que instantáneamente se ofrecieron para ayudar a Daniel y darle su entrada para el concierto. Así que rápidamente tuvo la respuesta ahí, pues porque Daniel solo estaba saludando nada más a la banda y deseándoles lo mejor. Pero bueno, ahí le llegó la respuesta. Y aquí tenemos el audio de hoy en la mañana de Daniel Guerra.
1: Hola, Carlitos Miranda, buenos días. Mira, fíjate que quería contarte algo. Ayer en la noche yo le mandé un mensaje a los bichos de Souls of Steel y les decía lo mejor. Yo les dije que pues sí, por cuestiones así de desempleo, ¿verdad?, tuve que vender mi entrada, y hay un hermano metalero que vive en la Unión Americana, no le voy a decir el nombre porque no le quiero quitar la bendición, me contactó y voy a estar en el concierto de Maiden, Dios mediante, el día 5. Y también, o sea, hay mucha gente oyente del astral, amigos oyentes del astral, que me escribieron, hey, ¿qué te pasó? Vea, ¿por qué no estás trabajando? Y ya tengo 2 entrevistas de trabajo. Nada, solo agradecerle al creador primero, en primer lugar, porque todo es gracias a él. En segundo lugar, a este hermano que me mandó para la entrada, para ir al concierto. Y a la gente que me ha estado contactando, vea, por el tema laboral. Esto solo lo logra el rock. Esto es mucho más de lo que yo me imaginé. De verdad que somos una hermandad muy grande, y créanme, esto yo no lo voy a olvidar. Yo, créanme, cuando pueda, yo voy a devolver el favor, como dice la película, ¿verdad?, Cadena de Favores. Esto es un ciclo que va y viene, va y viene. O sea, hoy puedo estar abajo, mañana puedo estar arriba y puedo bendecir a otro. Y lo voy a hacer, cuando pueda lo voy a hacer. Así que nos vemos el 5 de octubre en El Mágico. Y larga vida el rock.
0: Excelente, bueno, ahí está el testimonio de Daniel Guerra de lo que sucedió anoche. Y bueno, no, yo sí voy a decir quién fue, ¿verdad? ¿Quién es el culpable? El toro desde Houston se ofreció instantáneamente cuando escuchó el mensaje de Daniel. Que Daniel no estaba pidiendo nada, repito, no estaba pidiendo denme una entrada, no, estaba nada más deseándole buena suerte a la banda nacional que va a abrir el evento. Pero bueno, mencionó que no iba a poder ir, en verdad, por esa situación. Y ahí rápidamente el toro se ofreció y dijo, no, yo de una le doy la entrada ahí al brother, dijo. Pásame el contacto, me dijo. Y bueno, agradecemos muchísimo a Toro, que se encuentra allá en Houston, y pues hermano de la diáspora, que se ofreció instantáneamente a ayudarle. Y bueno, y dicho y hecho, ¿verdad? No son palabras, nada más, letra muerta. Así que gracias al Toro también por ayudar ahí a Daniel, y no solo a él, también quiero agradecer también a una señorita, no la conozco, Kelly Aquino, que también nos había enviado anoche un texto donde nos decía que también se ofrecía para darle la entrada a Daniel, ¿verdad? Así que gracias a Kelly Aquino también por esa buena intención de colaborar ahí con un hermano metalero, ¿verdad?, que se iba a perder el concierto de Maiden, pero que ya no se lo va a perder. Así que esas cosas pasan, señores, aquí en nuestra comunidad. Eso pasa aquí en la comunidad del rock, del metal, en la comunidad astralera. Felicidades, Daniel, y qué bueno que vas a disfrutar del show. Y reitero, ¿verdad?, este gran gesto de estos hermanos metaleros. Por eso digo, no te lo puedo explicar, no me vas a entender.

0: Un día de esos creo que vamos a agarrar así solo para contar anécdotas de todo lo acontecido en estas previas tan maravillosas de Iron Maiden, señores.
1: Sí puedes poner The Loneliness of the Lone Distance Runner. Ya basta de Fury Trooper, solo lo mismo. Poned The Loneliness, porfa. Feliz día a todos.
0: Vaya, la buscamos. Alex, ¿qué tal?
2: Buenos días, Carlos. Larga vida al rock. Por supuesto, anotadísimo para Maiden ya. Que Maiden lo puedes ver en el mejor escenario del mundo, pero no es lo mismo que verlo en tu casa. Así que eso es imperdible. Por allá nos vemos y larga vida al rock. Pasen un feliz día.
0: Así es, no es lo mismo en la casa, ¿verdad, brother?
3: ¿Cómo estás, Carlitos Miranda? Buenos días, brother. Un gusto saludarte. A ti y a todos los honorables miembros de la lista negra. A mis hermanos jinetes del apocalipsis. Un saludo para el toro. Muy bonito gesto. Un fuerte abrazo y buena vibra para el brother David Guerra también, Carlitos. Qué bueno, la verdad que eso nos caracteriza también como rockeros, esta cultura, este estilo de vida, Carlitos. Qué buenísimo, la verdad que nos llena de mucho orgullo saber que siempre estamos unidos, firmes y dignos. Carlitos, si se puede, por favor, The Clairvoyant, Iron Maiden. Saludos a todos, excelente miércoles. Larga vida Maiden y al astral, yeah.
0: Larga vida Darwin, sí, bueno, y bueno, yo dije quién había sido porque el toro pues salió al aire ayer, ¿verdad? Y él se ofreció al aire a darle la ayuda con el boleto al amigo que lo necesitaba. Así que por eso ahí también divulgamos ahora el nombre de quién fue el que ayudó.
4: Buenos días, Carlos. Buenos días, hermanos metaleros. Y esa historia se siente como el primer café de la mañana. Te levanta, te da batería. Bendiciones a todos. Gente maravillosa, de buenos gustos.
0: Así es.
5: Bueno, qué alegría para nuestro hermano de la lista negra. Y bueno, Carlitos, ojalá que este audio pueda ser escuchado. Nada más para decirte que la lista negra no es solo un nombre, no es solo por decirlo cada mañana en la tarde, es una hermandad, tal y cual decimos, una fraternidad de hermanos. Estamos unidos por el rock y tú eres un canal. Así que larga vida el rock y larga vida la Blacklist.
0: Bueno, gracias, doctora, larga vida. Así es, eso es lo importante, ¿verdad? Materializar lo que predicamos, como dice Testament. Practice what you preach. Practica lo que predicas. Y el toro ayer nos ha dado una muestra de hermandad realmente. Así que un saludo, un abrazo hasta Houston para el buen amigo Toro. Faltan solo 4 minutos para las 7, señores. Temporada altísima, señores, en la víspera de la visita de Maiden a El Salvador. Te escucho, Bruce.

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3: 7:06. 6 minutos.
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13: Así es, seguimos. 7:10 la hora, 7:10 en Astral.
14: Carlito, buenos días.
13: Buenos días.
14: Hey, solo quiero comentar algo ahí.
13: Coméntelo, pues, amigo.
14: Creo que típicamente los que pertenecemos a esta cultura metalera, ¿verdad? Nos gusta ese tipo de música y todo. Somos juzgados y normalmente se dice que esta cultura incita al odio, a la violencia, etcétera, ¿verdad? Pero ayer quedó demostrado de que no es así, que la cultura metalera incita más que todo la hermandad, ¿verdad? Y yo estaba anoche escuchando la radio, escuchando la entrevista con los chicos de Souls of Steel, y todo nació porque una chica envió un audio ahí diciendo que incitando, ¿verdad? Esta vez fue un llamado a la hermandad a compartir ahí entre todos, poner nuestro granito de arena para poder ayudar ahí al caballero que se encuentra desempleado y que tuvo que vender por cuestiones de... por problemas familiares, ¿verdad? Tuvo que vender su entrada, entonces ahí quedó más que claro que no es así, ¿verdad? Que la cultura metalera está llena de hermandad y muchos otros valores que nos ayudan ahí a crecer como personas, ¿verdad? Así que, hey, gracias al hermano lejano que ayudó a esta persona, gracias a lo que están ofreciéndole también empleo, ¿verdad? Están ofreciéndole ahí entrevistas de trabajo y gracias también a esta persona que mandó ese mensaje, ¿verdad? Y incitando a la comunidad a apoyar a una persona que está necesitada, ¿verdad? De los demás. Así que espero que tu vida cambie para bien, viejo. Este mensaje va para la persona a quien ha salido resultado bendecida con la entrada, ¿verdad? Y con entrevistas de trabajo. Así que espero que tu vida cambie para bien y vamos a empezar a ver un panorama más positivo. Así felicidades, es. Viejo, y larga vida al rock.
13: Ok, Nelson, larga vida al rock. Sí, y bueno, y lo interesante, ya Daniel también está diciendo, bueno, esto pasó hoy conmigo, en determinado momento voy a poder ayudar a otro y lo voy a hacer. Y esa es la idea, viejo. Esa es la onda, ese es el sentido que debería tener, no, una comunidad, sino que el mundo en general debería pensar de esa forma, ¿verdad? En poder ayudar a los demás en la medida que está dentro de tus posibilidades. Pero bueno, es una anécdota que va a quedar, parte de las anécdotas que nos van a quedar para el futuro, ¿verdad? Cuando todo esto pase. Así que es lo que hemos vivido en esta temporada alta de Maiden, en esta víspera en la cual disfrutamos, ya estamos a punto de vivir ese concierto de Maiden en nuestro país. Un poco de Guns N' Roses.

0: Mira que estaba sonando la música de Rob Zombie cuando son las 7:25 en Astral, la estación del rock, señoras y señores. 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
1: Feliz día a todos.
0: Buen día. Bueno, 7:33 minutos, amigos. Regreso con más música tras la pausa aquí en Morning Rock.
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2: 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Son las
4: 7:34.
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4: 7:35.
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4: 7:36.
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0: Ya viene la música, señores, son las 7:38 aquí en Astral, la estación del rock. 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Bien, 7:39 la hora, señoras y señores, damas y caballeros. Vamos a enterarnos qué pasó un día como hoy en la historia del rock y del metal. ¿Qué es lo más sobresaliente? El señor Eric Díaz nos informa. Adelante, Eric.
10: Muy buenos días, Carlos Miranda. Muy buenos días a toda la nación astralera. Feliz y productivo día miércoles para todos, como siempre. Acá, los mejores deseos de su amigo, que ya estamos listos para darle a conocer qué ha pasado un 23 de septiembre en la historia del rock y del metal. Así que sin más comenzamos. Un cumpleañero, 1949, una fecha como hoy nace el señor Bruce Springsteen, así es, The Boss, como es conocido, está llegando hoy a 77 años, así que conmemoremos el natalicio del señor Springsteen con el tema Dancing in the Dark. Disco de aniversario, 1991, Gamma Ray lanza su versión Sign No More, Rich and Famous será la elegida para conmemorar esta placa. También en el mismo año la banda sueca Europe saca Prisoner in Paradise, All or Nothing será la elegida para conmemorar este disco. Viajamos hasta el año de 1996, donde Ronnie James Dio saca su álbum Angry Machines, para muchos considerada la más floja dentro de la trayectoria del señor Dio, pero acá te voy a recomendar el tema Don't Tell the Kids. Luego en el 97, Dream Theater saca Falling into Infinity, You Not Me será la elegida para conmemorar esta placa. Finalizando con el señor Alice Cooper en el año 2003 con el álbum The Eyes of Alice Cooper, Between the High School or and Our School será la elegida. Y eso sería todo por hoy. Como siempre, recordarles que el rock es historia, y a toda la Norvisión Astralera, como siempre, que la fuerza del rock y del metal los acompañe. Saludos y larga vida.
0: Gracias, Eric. Saludos y larga vida al rock. Bueno, vamos a celebrar el natalicio del señor Bruce Springsteen. Esto es Dancing in the Dark. 7:42 la hora en Astral.

0: Mira, ahí estaba sonando la música del gran Ronnie James Dio. Don't talk to strangers. Acá en Astral, en esta mañana de mitad de semana, damas y caballeros, señoras y señores. Un placer enorme acompañarles con buen musicón y con información importante también. Así que aquí no paran de llegar nuestros amigos al set de Astral, siempre para informarnos. Hoy nos visita la señorita Katie Martínez, así que está con nosotros Katie de Ganaplay. Katie, bienvenida por primera vez aquí a mi turno, aquí en Astral, bienvenida.
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0: Excelente. Bueno, sí, fíjese, Katie, aquí nos gustan los deportes. Muchos que somos rockeros nos gusta el fútbol también. Somos amantes del fútbol. Acabamos de sufrir con el mundial pasado, ¿verdad? Ahí estuvimos con sufrimiento. Algunos lloraron, otros rieron, pero ahí estábamos siempre con esto de la pelota, ¿verdad? Así que, pero coméntenos, Katie, ¿cómo está el tema de esta plataforma, Ganaplay? ¿Cómo podemos... ¿Cómo iniciamos? 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
1: Claro, por supuesto. 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
0: Katie, ¿cómo puedo entretenerme en esta plataforma?
1: 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Comenzando con las apuestas deportivas, nosotros podemos hacer apuestas en deportes como fútbol, básquetbol, tenis, boxeo, Fórmula 1, carreras y muchos deportes más. Y también para todos aquellos que son fanáticos del casino, pues hay casino en línea y casino en vivo, que con esto nosotros nos podemos dar gusto con juegos desde los slot hasta los más tradicionales como los de carta, bingo, ruleta, de Blackjack, Baccarat y así demás. 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Y para todos aquellos que tal vez no son tan fanáticos del fútbol, del deporte, o que todavía no quieren jugar en casino, pues pueden hacer sus apuestas en otras opciones que te brinda la plataforma. Son predicciones que tú puedes hacer como en el clima, igualmente en economía, política, premiaciones, para todo esto de las premiaciones de películas, música y demás, pues podemos aprovechar. 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Y también tenemos acceso a las quinelas tanto públicas como privadas.
0: ¡Ey! ¡Qué chivo está esto! Realmente GanaPlay, Katie, esta plataforma muy entretenida, ¿verdad? 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Bueno, Katie, pero mire, hay una cosa que yo le voy a comentar aquí a la audiencia de Astral. 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
1: 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De igual forma pues tenemos que si ambos equipos van a marcar, la doble oportunidad, que también nos sirve si no nos queremos ir con un goleador o un gane total. 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
0: Perfecto. 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
0: Ok, excelente. Bueno, muchísimas gracias, Katie, por la visita que nos ha hecho esta mañana de miércoles. La primera aquí en Astral, pero yo sé que no va a ser la última, así claro que no. Espero verla por aquí pronto.
1: Por supuesto.
0: Bueno, ahí estaba Katie de Gana Play. Son las 8:05, amigos. Vamos a regresar en breve. ¿Qué quieren? ¿Música de Maiden? Bueno, cuando vuelva de la pausa. Ya regresamos en Morning Rock.
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10: 8:11.
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0: Vale, ahí estaba sonando la rola que sí era el tema Don't Tell the Kids con el, la banda de Ronnie James Dio, la banda Dio. 8 con 25 minutos, amigos. 8 más 25 la hora aquí en Astral, la estación del rock. Damas y caballeros, gracias por la sintonía. Es mañana de miércoles 23 de septiembre. Bueno, sí, ya voy a poner un par de rolitas ahí que debo todavía de Mayday. Ahí las tengo ya listas, pendientes, pendientes, amigos. Vamos a ver, aquí nos manda nota de voz la doctora Sandra Sánchez.
1: Carlito, buenos días, un gusto saludarlo. Ya disfrutando de su compañía y de Astral. Que tenga un buen día, saludo para todos.
0: Gracias. Bueno, tengo aquí unos mensajes pendientes que me llegaron hace un rato, pero no quiero dejar pasar sin escucharlos.
2: Buenos días, hermano, larga vida.
0: Buenos días, Barbas.
2: Aquí siempre en sintonía de la mejor estación del mundo, como dice William. Ahí disfrutando esa buena actitud que tienen los metaleros ahorita y el nerviosismo que hay por Maiden. Así de que aquí vamos ahorita con mi hija a buenas capacitaciones, pero ahí siempre con esa gran expectativa.
0: Qué bárbaros, bárbaros.
2: Y saludos para cada uno, para usted, Carlitos, a la lista negra, a los jinetes apocalípticos, para cada uno de ellos y para el toro. Saludos para el toro, la verdad que una iniciativa súper excelente. Ahí estamos, Carlitos. Saludos y larga vida. Buena programación, hermana.
0: A la orden, amigo.
3: Buenos días, Carlitos, de nuevo. Felicitaciones ahí para el amigo que va a participar del evento. Y felicitaciones también para el toro pesado que va a recibir 10 veces multiplicado todo lo que él dijo, mago de dos. Así de que felicitaciones a ambos y así es el rock, hermandad. No faltábamos pues pendientes, Carlitos. Saludos.
0: Ok, buenísimo, Miguel. Saludos, brother.
4: Buen día, saludos. Buena vibra para todos los astraleros. Y puede poner algo de Green Reaper. See you in hell. Recordando los 80s.
0: Ok, sale.
5: Pues buenos días, don Carlitos Miranda, y a toda la comunidad metalera de El Salvador. Saludos desde Santa Ana. Hey, viejito, ya que estás con Maiden, ¿puedes poner esta rola que se llama Only the Good Die Young? Porfa, o The Wicker Man. Gracias, men. Larga vida al rock.
0: Ok, larga vida al rock.
6: Yo, Miranda, Bruce Rock, saluditos a la lista negra y a los jinetes del apocalipsis. Mínimo, favor si te puedes poner Bleed American de Jimmy Eat the World. Se viene Maiden, allá nos vemos, Charlie.
0: Allá nos vemos, Fausto.
7: Carlitos Miranda, buenos días.
0: Buenos días.
7: Saludos a la lista negra, saludos a los jinetes del apocalipsis. Quisiera escuchar SS High de Iron Maiden. Ya listos para el concierto.
0: Buenísimo, esa es la actitud. Boleto en mano, señores, boleto en mano.
8: Estamos, Carlos Miranda, saludos ahí a la banda. Buenísima onda, larga vida al rock, al astral. Una consulta ahí, servicio social. ¿A qué hora es que abren Destroy Camisetas? ¿Tenés esa información, Carlos?
0: Fíjate que no sé a qué horas abren exactamente, brother, pero... ahí comunícate Charlie con ellos a través de la fanpage, a través de los sitios ahí en internet, en redes sociales básicamente, ahí puedes comunicarte y te van a contestar, porque si no tengo ese dato a qué hora abren ahí los señores de Destroy Camisetas. Pero bueno, ahí supongo que en horas hábiles pues, te pueden atender ahí.
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0: Ya se fue la señorita Katie. Fíjate, esperamos tenerla aquí pronto nuevamente para que nos conteste. La señorita de Gana Play. Vamos a ver. Bueno, vamos a escuchar esta rolita al final de este bloque. Que está de Wicker Man.

0: 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Son las
1: 8:34.
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2: 8:36.
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0: Esta es la música de Iron Maiden. Estaba sonando la canción de Loneliness of the Long Distance Runner. El tema que acabamos de escuchar acá en Astral, la estación del rock. Bueno, vamos a seguir escuchando siempre aquí a la Lista Negra antes de irnos. Faltan 8 minutos ya. No, faltan 6 minutos ya para las 9.
1: ¿Qué tal? Buenos días. Ey, al escuchar esta rola, me van a escuchar cómo estáis, amigo. A ver si puede también.
0: ¿Cómo estáis, amigos? Claro, hombre.
2: Buenos días, Carlitos. Una consulta.
0: Buenos días.
2: Mi hijo tiene 11 años. ¿Crees que lo dejan entrar al concierto de Maiden?
0: Uy, maestro, qué lástima. Fíjate que no es para 12 años. Sí, si tiene 11, no puede ingresar, porque sí, es para 12, y eso ya lo averiguamos con gente de la producción, y es para 12 años, si tiene entre 12 y 18, puede entrar, pero acompañado de un adulto, ¿verdad? Pero sí, debe de tener al menos 12 años el chico, si no, no se puede, lo sentimos mucho, amigo.

0: 5 escasos minutos nos separan de las 9, señores. Hoy por la tarde venimos a partir de las 5, no se les olvide, hoy tenemos Car Rock. El espacio dedicado a los vehículos va hoy por la tarde a las 5. Si tenés problemas con tu carro, tenés problemas con tu vehículo y sobre todo si es un vehículo reciente, vamos a tener aquí a nuestro especialista que nos visita cada 15 días, Jonathan Rodríguez de TurboCars. Así que podés hacer tu consulta esta tarde, ¿verdad? Solo nos envías el audio detallándonos cuál es el problema de tu vehículo. Y aquí Jonathan te da alguna ilustración, alguna orientación, ¿verdad? Te da para cada tarde de miércoles, cuando viene, cada 15 días, me visita por acá el señor Jonathan Rodríguez de TurboCars y hoy es el día, ¿verdad? Hoy toca el espacio Car Rock aquí en Astral. Eso va a ser a las 5 de la tarde. Ya sabes, si tenés dudas, consultas, preguntas sobre el tema de los vehículos, problemas, fallas, esa falla que nunca le encuentra tu mecánico, pues alguna ilustración, alguna orientación te va a dar Jonathan. Así que hoy por la tarde es la cita aquí en Astral, ¿verdad? Esperamos tu sintonía. Bueno, aquí tenemos la comunicación del Toro.
1: Buenos días, Charlie Miranda. Buenos días, Radio Astral. El Toro levantando la mano en este Morning Rock. Saludos especiales para los jinetes del apocalipsis. Saludos especiales para las doctoras del metal. Saludos a Tati Quijano. Charlie, pudieras poner de Iron Maiden, ya que mencionaste que ibas a poner eso. Podés poner, ya que es temporada altísima, diría yo, el año de Iron Maiden. Podrías poner Purgatorio. Saludos a todos desde la ciudad espacial Houston, Texas. Larga vida al rock.
0: Saludos, Toro. Larga vida, brother. Así es. Bueno, estamos en temporada altísima de Maiden, señores. Purgatorio, quiere escuchar, dice el Toro. Bueno, amigos, traemos más musicón más tarde, ¿verdad? Que volvamos aquí al set de Astral. 5, regresamos, así que no te perdás el espacio. Car Rock, hoy por la tarde. Concluimos este bloque, mis amigos, con esta rolita del disco Killers que quiere escuchar el señor Toro. Aquí está Purgatory, con la voz de Paul Di'Anno, Iron Maiden.

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0: Bien, amigos, 9:12, 9 + 12 minutos. Escuchábamos a Deep Purple con este clasicazo, Smoke on the Water. Bien, ya casi nos despedimos en este turno, ya casi. Pero bueno, aquí estamos todavía escuchando las notas de voz de los amigos de la lista negra. Ahí se acaba de comunicar el Toro, acaba de reportarse desde Houston. Y aquí está Daniel Guerra, que quiere agradecerle, dice públicamente, por la acción de ayer, ¿verdad? La obra que nos hizo ahí el Toro, pues comunicándose con Daniel para proporcionarle su entrada para el concierto. Así que, aquí está Daniel.
1: Hola, Carlitos. Mira, ya que se manifestó por ahí el Toro, le quiero agradecer de forma pública por el gesto que ha tenido de brindarme la entrada para estar el día 5. Le deseo que Dios se lo multiplique por 1,000. Esto, como te decía antes, es un gesto que nunca lo voy a olvidar, y en algún momento yo también voy a bendecir a quien más, pues, porque el rock es cultura, es hermandad, y ahora me tocó a mí ser beneficiado. En algún momento lo voy a hacer yo también, créeme, lo voy a hacer. Así que gracias, Toro, que Dios te bendiga y que puedas también recibir bendiciones en tus proyectos, en tu vida personal. Larga vida al rock.
0: Buenísimo, excelente, Daniel. Ahí está el mensaje para el Toro hasta Houston. 9:13, amigos. Maiden y The Clairvoyant.

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2: 9:30.
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5: 10:33.
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2: 11 horas, 30 minutos.
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5: 12 horas, 35 minutos.
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0: 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Son las
1: 13:33.
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6: 14 horas, un minuto.
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6: 14 horas, 34 minutos.

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6: 15 horas, 3 minutos.
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7: 16 horas, 35 minutos.
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Ellos son Skid Row con el tema Youth Gone Wild. 6 minutos escasos nos separan de las 5 de la tarde en este miércoles, tarde de mitad de semana. Ahí tenemos una invitación para vos. 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Esta es una producción de Emprod. Y si necesitas más información al respecto de este gran concierto internacional, escribiles al 6924-7919. 6924-7919. Para que tengas más info de este gran show internacional que se nos viene el 13 de octubre, señores, con los fineses de Stratovarius. 13 de octubre, 8 de la noche, gimnasio Adolfo Pineda en Santa Tecla. Vamos a disfrutar en vivo de estos grandes maestros del power metal. Vamos a disfrutar una rolita del Four Dimension. Aquí está Distant Skies.

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2: 17 horas, 3 minutos.
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0: Un bloquecito de power metal, terminándolo con Sonata Ártica y el tema Paid in Full. Antes sonó Halloween y antes Stratovarius, porque me pidieron ahí la música de los Strato. A ver, Edwin García.
1: Bueno, buenas tardes, Carlos Miranda, buenas tardes, les saluda Edwin García. No sé si me puede agregar ahí a la lista negra, y ya estoy escuchando que están poniendo música de Stratovarius.
0: Así es.
1: No sé si me pudieran poner una de Stratovarius del disco Episode Eternity, se llama. Ya estamos listos para el concierto de Iron Maiden y para el de Stratovarius también.
0: Bárbaro, excelente, brothers. Ya listo para los dos conciertos, dice Stratovarius y Maiden. Se nos viene poderoso octubre, señores. Claro, Edwin, ya te anoté en la lista negra también. Saludos a Miguel en Pensilvania, que me está pidiendo acá Strange World de Iron Maiden en sintonía de Astral, dice. Ok, mi estimado Michael, ya te voy a programar el tema de Maiden. Cuando vuelva de la pausa comercial, son las 5:31. Ya regreso, señores.
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8: 17:33.
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17: 17:36.
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0: Parte de Rock in Rio. Estábamos disfrutando de Two Minutes to Midnight de Iron Maiden en este gran discazo Rock in Rio. Parte de los discos en concierto de Iron Maiden. Para muchos, el más grande disco es el Live After Death. Es la mejor producción en concierto de Maiden, ¿verdad? Pero bueno, este Rock in Rio también es bastante poderoso, señores. Parte de los directos de Maiden.
1: Everybody that has supported Iron Maiden, everybody that has supported metal in South America, everywhere in the world, some of the new album, this is for you, Blood Brothers, thank you.
0: Bueno, ahí estaba la voz de Bruce, señores, en Rock in Rio. Faltan solo 5 minutos, 5 más y estaremos llegando a las 6 de la tarde aquí en Astral. Señores, pendientes del Foro Maiden que vamos a tener acá en la Estación del Rock. Estamos todavía coordinando el tema de las agendas con los invitados y todo esto, pero esperamos dentro de una semana realizarlo. Ya en la semana previa al show en El Salvador, estaríamos realizando el programa especial llamado Foro Maiden con invitados. Y esperando tener también a alguien de la producción del show, alguien de la productora Two Shows. Esperamos que pueda venir también alguien para informarnos, porque esa es la idea, ¿verdad? Que te informes, que estés al tanto de todos los detalles, no solo de la información histórica de la banda, porque la idea es abordar esa temática clara y directa de Iron Maiden en este foro, ¿verdad? Con datos, con historia. Hablando obviamente de la música, que es la materia prima de Maiden, y el legado también que tiene y que está dejando esta enorme agrupación británica de heavy metal. Pero también necesitamos detalles de primera mano del show que se va a realizar el próximo 5 de octubre. Y para eso estamos pues invitando también a alguien de la producción. Esperamos poder que tenga tiempo alguien de la producción de venir, ¿verdad? Pero eso es lo que estamos en este momento seteando todavía, y esperamos que realizarlo la próxima semana, probablemente el miércoles por la noche. Así que yo les estaré informando, mis amigos, ¿verdad? Yo te voy a comentar, yo te informo, no te preocupes, que eso, como digo, tentativamente está para miércoles, próximo miércoles 30, pero lo vamos a informar acá a través de las diferentes plataformas, y por supuesto aquí al aire yo te voy a comentar cuándo va a ser, a qué hora exactamente y todo, ¿verdad? Para que puedas seguir la transmisión, porque pensamos hacer una transmisión por todos lados, ¿verdad? O sea, en FM, así como nos escuchás en este momento, al aire, pero también transmisión digital con nuestro departamento digital de Astral. Poder transmitir también eso por diferentes vías, por la fanpage, qué sé yo, ¿verdad? Así que

0: Pendientes nada más. ¿Qué tal, señor Ángel Rock?
1: Muy buenas tardes. Mafer, desde la comodidad de la montaña.
0: ¡Qué bárbaro!
1: Donde este día no ha salido el sol. Seguimos en modo Maiden, esclavo del poder. Siempre, por siempre y para siempre. En este miércoles Dream. Larga vida Maiden y al astral. Yeah.
0: Larga vida Mr. Angel Rock. Bueno, señores, vámonos a Costa Rica 2008. Con una importante cantidad de salvadoreños en el público. Se grabó esta canción dentro del estadio Ricardo Saprissa, aquel 26 de febrero del año 2008, en San Juan de Tibás, en el estadio Ricardo Saprissa Imagen.